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0: Buenos días, pipiolos, ¿cómo estáis? Lunes 6 de julio, aquí comenzamos Café Olé en esta semana. Hoy todo va a salir bien. Bueno, el día de hoy viene marcado por la ola de calor que continúa con fuerza en toda España. Se van a superar los 36 a 38 grados en gran parte del país y en zonas como los valles del Ebro, el Tajo, el Guadiana y el Guadalquivir. Y además, en el suroeste y el interior de Galicia se podrán rozar los 39 a 41 grados. Ojo también a las tormentas que se esperan en el centro de la península, sobre todo por la meseta sur y en el este de Extremadura, con rachas de viento muy fuertes y no se descartan tampoco en zonas de Castilla y León, Galicia y en los sistemas montañosos del sur. Las 7:04 minutos, Isabel de Leuce, muy buenos días.
1: ¿Qué tal? Buenos días. Seguimos pendiente de la evolución de tres incendios que están arrasando miles de hectáreas. El que más preocupa hasta ahora es el de Soneja, en Castellón, que afecta ya a la Sierra de Espadán. El presidente de la Generalitat, Juanfran Pérez Llorca, ha asegurado que se espera que las condiciones meteorológicas mejoren durante la noche y durante la madrugada y que ayuden a los efectivos a los que se ha incorporado la UME que se mantienen sobre el terreno. Son 150 las hectáreas que se han quemado ya y Azuévar está completamente desalojado. En Girona, el fuego que lleva todo el fin de semana quemando la Bisbal de Empordà sigue estabilizado, por lo que las autoridades empezarán en las próximas horas a desescalar el dispositivo desplegado. El pronóstico es bueno después de haber calcinado 2.500 hectáreas porque se espera que hoy no haya viento de tramontana. Y el otro punto conflictivo está en Huesca, en Lopozano. Allí hay 250 hectáreas arrasadas por las llamas de un incendio que está ya perimetrado y que se espera que se pueda dar por estabilizado en las próximas horas. La vuelta de los 22 vecinos desalojados a sus casas dependerá de si el fuego se ha podido controlar, algo que no se daba anoche todavía por hecho por la posibilidad de que se produjese un cambio de viento durante la madrugada y se reactivase alguno de los focos. Y será a partir de las 9 de la noche, las 8 en Canarias y las 2 de la mañana, o las 2 de la tarde, perdón, en Dallas. Allí España se vuelve a medir a Portugal un año después de haber perdido en la final de la Nations League. Esta vez está en juego el pase a cuartos de final del Mundial. Son dos de las grandes candidatas, que es verdad que empezaron con un poco de dudas, pero bueno, parece que se han encauzado.
0: Parece que sí, ¿eh?
1: Y será hoy a las 9, veremos si España puede pasar, después de que lo haya hecho también Inglaterra y Brasil haya caído.
0: Debería haber una selección que sea España y Portugal juntos.
1: La selección ibérica.
0: Claro, como el jamón.
1: Como el jamón, como los cerdos ibéricos.
0: Eso es. Sería una buena idea, ganaríamos siempre, seríamos mucho mejores, yo creo. ¿No?
1: No sé.
0: Bueno, cosas que pienso yo.
1: Hombre, por la mañana. Si gana España, España mejor que Portugal, no nos hacen falta los portugueses, ¿no?
0: Sí, bueno, también es verdad. Pues nada, pues suerte para Españita. Sí. Tenemos la porra aquí en marcha.
1: ¿Qué así has dicho
0: que...
1: tú?
0: Pues no me acuerdo. 2-1, creo.
1: Yo creo que va a ser 3-2. 3-2 a favor de España.
0: Tú 3-2. Pues te apunto.
1: Muchos goles.
0: Muchos goles. Te apunto ahora. Veremos mañana. A ver quién se lleva la taza de Café Olé.
1: Venga, genial.
0: Seguimos jugando en el 683-142-277 en el WhatsApp. Gracias, Isabel.
1: Chao, buen día.
0: Las 7:06 Venezuela en Canarias. Café Olé aquí en Radio Olé. Buenos días.

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0: Bueno, ¿qué tal habéis comenzado esta semana? ¿Qué tal ha ido el fin de semana? ¿Ha costado mucho levantarse hoy? Bueno, estamos ya lunes día 6 de julio, día radiante y soleado. De hecho, seguimos dentro de una ola de calor que nos llevará a alcanzar temperaturas muy altas en nuestro país en el día de hoy. Día de partido, día de la roja. Seguiremos con nuestra porra adelante. En el WhatsApp podéis dejar vuestro resultado. 683-14-2277. La taza de café olé está en juego, ¿vale? Y dicho esto, una semana que comienza, bueno, pues desde luego con buena cara, con ilusión. Mucha gente de vacaciones ya en el mes de julio escuchándonos desde su lugar de vacaciones con la aplicación de Radio Le. Otros que estamos aún currando, pero que nos queda poquito. En todo caso, el verano ya asoma. Así que sea cual sea tu situación, bienvenida, bienvenido al Café Olé de Radio Le. Abrimos WhatsApp ya mismo, pero ya mismo, 683-14-2277. Y antes, aquí está la nueva canción de Kike y Manu. Se llama Que me llamen loco.
1: Estaba deseando que empezara ya el programa.

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0: Son las 7:34 minutos de la mañana. Buenos días, Celeste Marquese, adelante.
1: Buenos días, seguimos pendientes de los tres incendios que arden en España. El más preocupante, el de Castellón, que ya ha arrasado 2.200 hectáreas y 12 casas en la Costa Brava. Los esfuerzos están centrados en evitar nuevos focos, aunque los bomberos, algunos heridos, han asegurado que van a tener dificultades para poder controlarlo hoy debido al viento y a las altísimas temperaturas. En Castellón, el fuego ha obligado a 500 vecinos a pasar la noche fuera de sus casas. En Huesca, el incendio está perimetrado, pero no estabilizado, y en León se han incorporado bomberos asturianos para intentar controlar la situación. De la crónica política, el presidente andaluz Juanma Moreno Bonilla tomó ayer posesión una vez más como presidente de la Junta tras llegar a un acuerdo con Vox. Recordemos que este pacto establece el principio de la prioridad nacional. Moreno da así inicio a la 13ª legislatura de la región, que estará marcada por la fuerte presencia del partido ultraderechista como socio de gobierno. Y en Francia se han abierto piscinas dentro del propio río Sena, en París. Son tres los lugares habilitados para bañarse, uno al este, uno al centro y otro al oeste. En estas piscinas hay vestuarios, taquillas y duchas.
0: Mira qué bien, oye.
1: Así es,
0: claro, en París es que no hay otra opción.
1: Es que hace tanto calor, de hecho la gente está durmiendo en parques, fuera de sus casas, porque la ciudad no está preparada para tanto calor.
0: Una cosa te digo, como esté como el Támesis de Londres, que estuve yo en Semana Santa, y está eso guarrísimo, pero guarrísimo, está muy sucio, ¿eh?
1: Pero es que en París han hecho, bueno, se han gastado 1.400 millones...
0: En limpiarlo.
1: En limpiarlo, vale, con las lluvias y demás, entonces, es seguro.
0: Vale, perfecto, pues nada, pues notamos un bañito por allí.
1: Ojalá. ¿Y me invitas tú al avión?
0: No. Está bien. No, yo te veo allí directamente. Quedamos allí.
1: Venga, vale.
0: Venga. Gracias, Celeste.
1: A ti, hasta luego.
0: Las 7:35 menos una en Canarias. Esto, no, aquí te comprometes a cosas y luego te toman la palabra. Hay que tener cuidado. Tenemos a esta hora 26 grados en Rota, Cádiz, 26 también en Trujillo, en Cáceres, y 24 en Aranjuez, que como todo el mundo sabe está en Madrid. Esto es Café Olé aquí en Radio Olé. Buenos días, pipiolos.

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0: jurado, aquí está, en Café Olé. Buenos días, queridos y queridas. Ya estamos en marcha, comenzamos la semana y el lunes, camino de las 12 de la mañana, de las 11 en Canarias. Y hasta esa hora estaremos juntos aquí cada día, ¿eh? Cada día. Así que vamos a ver qué me contáis en el WhatsApp. Abrimos ya el 683-142-277.
1: Buenos días, Alberto. Buenos días, Encarni. Aquí Tomás desde Badalona, el barrendero. Pues mira, para esto de la porra yo querría poner Portugal 2, España 3. Y muchas gracias. Y a ver si me podrían poner una canción, la de Tijerita me lo puso Camarón. Se lo dedico a todos mis compañeros.
0: Pues sí.
1: Y a todos mis conocidos.
0: Bueno, pues aquí queda tu 3-2 para España. 3-2, apuntado. No es el único, ¿eh? Tengo otro 3-2 de Paqui, otro de José y otro de Isabel de Leuce, que lo ha dado hace un momento. Así que veremos, veremos, ¿eh? Partido con goles. Sería bonito, la verdad, y emocionante. Vamos a escuchar, enseguida te pongo a Tijeritas, vamos a escuchar algún que otro WhatsApp, por ejemplo, a ver qué me cuentan por aquí. Hola, buenos días.
2: Buenos días, Alberto Encarna, buenos días a todos, pipiola, soy Juana de Murcia, y venga, vamos con el lunes, que ya llevamos un par de horitas trabajando con mucho calor, pero bueno, hay que ser fuerte y poder con el calor. Por eso, pues no vamos a la playa, que calienta el sol. Vamos, Alberto, cómela, saludos para todo el mundo. Y vamos, queda poco para las vacaciones, hijo.
0: Vamos a la playa, calienta el sol. Es que me pedís música muy buena, ¿eh? De todo tipo, con muchos estilos. Pero muy, muy buena, ¿eh?
3: Me lo puso Camarón.
0: Aquí está Tijeritas.
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0: En el barrio La Cruz Verde, donde a mí me conoció. ¡Qué maravilla de canción! Claro que sí, venga, vaya.

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0: queridísima Silvia Pantoja y su nueva canción que estrenó aquí, Arrivederci, Lerel Lerel, en Café Olé, en Radio Olé. La canción que nos contó que fue una canción que se presentó para el Benidorm Fest, para participar después en Eurovisión. Como no fue seleccionada, pues se reformó, se hizo nuevamente, y en lugar de hablar de países de Europa o de lugares de Europa, pues habló o pasó a hablar de lugares de nuestro país. Y así de bonita ha quedado, ¿eh? Casi que mejor. Me gusta más.
1: ¡Alberto! ¡Buenos días! Llamo de aquí de Umbrete. ¡A la porra! España va a quedar 4-0. Venga, una canción de Estopa. Venga, muy bien. ¡Pipiolo!
0: Pues muy bien, Javier. Pues Javier de Umbrete. Javier... Umbrete. Apuntado queda, 4-0. Toma ya, me gusta, ¿eh? El resultado más alto hasta la fecha, máxima positividad. Y una canción de Estopa que te la pongo, pues seguro. Estopa es el mejor grupo de la historia, todo el mundo lo sabe.
2: Buenos días, Alberto Lezao.
0: Hola.
2: Que enhorabuena por el programa, hombre.
0: Gracias, hombre.
2: Y aquí estamos, recogiendo ramas del olivo desde las 6 de la mañana hasta la 1 de la tarde.
0: Ánimo ahí.
2: Que un saludo a todos los pipiólogos. Por cierto, a ver si me puedes poner... una canción de Camela, la que tú quieras.
0: Pues claro.
2: Se la dedico a mi mujer, a mi Josefa. Te quiero, nena.
0: Pues pongo una de Camela para Josefa y luego pongo una de Estopa, que nos pedía también por aquí Javier. Esta nos la pedía Blas, así que fuerte abrazo. Y esta canción para ti y para tu mujer.
3: Del siglo 24.
4: Camela. Juan Magán.
5: Venimos del futuro.
0: Espera, voy a hacer una cosa. Esto no lo hago nunca, lo de cortar una canción. Pero es que me gusta más sin Juan Magán. A mí Juan Magán me queda muy bien, pero esta canción es mucho mejor, la original de toda la vida. No me digáis que no, ¿eh? No me digáis que no. Así que, pues oye, siento la interrupción, pero es que esta canción original suena mejor que ninguna otra. No me digas tú que no. Vamos allá. Venga, vámonos. Café Olé, calientico en la mañana. ¡Ale!

0: 8:05 de la mañana, esto es Café Olé, aquí en Radio Olé. Isabel de Leuce, muy buenas.
1: ¿Qué tal? Buenos días. Estabilizado el incendio en Lopozano, en Huesca, después de calcinar más de 250 hectáreas. Lo acaban de confirmar las autoridades desde el mando de control del incendio. Queda que vuelvan a sus casas los más de 20 vecinos que quedan desalojados. Preocupa también por las altas temperaturas y la poca humedad el fuego de Castellón, en Soneja, que mantiene a unas 500 personas fuera de sus casas. Su vuelta depende de si el fuego se consigue estabilizar. En ello trabajan unos 220 efectivos terrestres, 18 aéreos y la UME. El otro foco preocupante sigue en Picos de Europa, un incendio de nivel 2 de emergencia que lleva una semana quemando varias hectáreas y que es especialmente difícil de controlar por la orografía del terreno. Por lo demás, hoy publicamos en la serie El País el barómetro de 40dB del mes de junio. Según las conclusiones, 6 de cada 10 españoles creen que en España hay lawfare y que los jueces se dejan influir por su ideología. Existe una preocupación ciudadana por la justicia y ponen de manifiesto que la confianza está quebrada. Los encuestados defienden que el poder judicial actúa lento, guiado por intereses económicos o partidistas y sin el control o vigilancia suficientes. Y hoy, bueno, a ti te lo voy a contar, empiezan las fiestas más importantes de Pamplona. Hoy es el día...
0: ¿Cómo
1: bueno,
0: de Pamplona? ¿Del mundo mundial?
1: Del mundo mundial, perdóname. ¡Mitad España!
0: ¡Hombre, por favor, de Pamplona!
1: Lo que no sé es qué haces aquí.
2: Pues trabajar, currar, ¿qué voy a hacer?
1: Bueno, hoy es el chupinazo de San Fermín, que dará paso a 8 días de encierros todos los días. Y aparte de encierros, mucha fiesta, conciertos, fuegos artificiales, feria,
0: de todo del mundo.
1: Estamos aquí hablando y la verdad es que lo has pintado muy bien.
0: Sí.
1: No sé si alguien de tus oyentes habrá ido, pero vamos, yo no he
0: claro.
1: ido.
0: Y... Es que solamente se ve el encierro, solamente se ve lo... ¿Sabes? Los toros.
1: Visualmente... ¿Sabes? Llamativo, ¿no?
0: La noche, el agobio, mucha gente, pero hay de todo. Hay planes para mayores, para pequeños, para niños, para familias. Hay conciertos, hay fuegos artificiales, hay de todo. Hay cacharritos, que le llaman en Andalucía. Me hace gracia lo de cacharritos, el nombre. Los cacharritos. De todo. Así que todo el mundo invitado por allí, por supuesto.
1: Ala, pues todos a...
0: Lo he vendido bien en un minuto, ¿no?
1: La verdad que sí. Y quien no le guste los toros, me has dicho que no ve ni un toro. Pues ya está, no hace falta que veas toros.
0: Claro, si te gustan los toros, perfecto. ¿Que no te gustan? Pues no hay toros. Ya está. Gracias, Isabel.
1: Chao.

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1: Venga, a ver, os vamos a permitir a quienes estáis ya de vacaciones que nos deis un poquito de envidia. ¿Dónde estáis? ¿Qué estáis haciendo a estas horas? Durmiendo, seguro. Contándolo en el WhatsApp, 683-142-277. Aquí está la buena de María Pelae. Esta es su última canción, Estoy Buscona. La primavera.

0: Bueno, yo es que pido que me digáis si estáis de vacaciones y hay quien me está dando envidia por aquí, normal.
1: Buenos días, Alberto Lezaón. Pues yo estoy aquí cargando el coche para irme una semanita de vacaciones con la familia.
0: Mira qué suerte, Tamara. Pues pásalo muy bien y no dejes de escuchar Café Olé y Radio Olé con la aplicación de Radio Olé allá donde vayas, que si te vas a la playa, por ejemplo, pues sienta genial. Te pones ahí a tomar el sol con Radio Olé en tus auriculares y no te molesta a nadie. Hago un niño correteando por ahí con la arena, pero poca cosa. No todo el mundo está currando, ¿eh? Álvaro, no todo el mundo está de vacaciones. Quiero decir, Álvaro, por ejemplo, está currando.
2: Buenos días. Álvaro Zapata, desde Sartera, un pueblo de Sevilla. Dar los buenos días a todos los currantes. Vamos por el lunes.
0: Vámonos.
2: Mi apuesta a la porra del partido de hoy, tengo la sensación de que hoy va a caer la selección. Así que Portugal 3, España 1. Un fuerte abrazo a todo el mundo. Y viva Rocío Jurado, la más grande.
0: Que viva Rocío Jurado, claro que sí. Y hombre, la roja también. Hay que ser un poco más positivos. Vamos a ver. Que es un partido difícil, pero que oye, que tenemos un equipazo, ¿eh? Encima que ha ido mejorando partido tras partido, tras partido. Ahí queda apuntado Álvaro Zapata, 1-3, ¿eh? Para Portugal.
3: Alberto, buenos días. Venga, vamos comenzando la semana. Hoy es lunes, pero siempre con alegría. Por cierto, ponme un 1-1. Para España, luego pasamos en los penaltis. Venga, un saludo y ponte un Antoñito Molina. Enrique, de aquí de Torremejía. Venga, con alegría por la semana.
0: Pues ahí queda el 1-1 de Enrique, por supuesto que sí, ahí está apuntado. Y la nueva canción del bueno de Antoñito Molina, que es maravilloso.

0: 8:36, esto es Café Olé aquí en Radio Olé. Seguimos adelante, hasta las 12, hasta las 11 en Canarias. Y antes de continuar con Maki Mariartes, entre otros, aquí está Aldo Gómez. Aldo, buenos días.
1: Hola, ¿qué tal? Buenos días. Hoy el juez Peinado tiene que decidir sobre si le devuelve el pasaporte a Begoña Gómez, a la esposa del presidente del gobierno, que le reclamó que le devolviese ese pasaporte para poder viajar a la cumbre de la OTAN en Ankara, que se celebra esta semana en la capital de Turquía, y también la esposa de Pedro Sánchez quiere ir a la graduación de su hija, que ha estudiado fuera de España. Recordamos que la retirada del pasaporte es una de las medidas cautelares que ha impuesto el juez Peinado, que, como digo, tiene hasta hoy en principio de plazo para pronunciarse sobre esta petición de la esposa de Sánchez. Por otro lado, del exterior destacamos que al menos 11 muertos y más de 40 heridos es el balance de un nuevo ataque de Rusia a Ucrania. El principal objetivo ha sido Kiev, la capital del país. El alcalde de la ciudad asegura que ha habido varios edificios que han sufrido desperfectos. Y no cuento nada nuevo si digo que esta ha sido una noche muy complicada para dormir, pero sí que saber que el calor nocturno y los problemas de sueño provocan problemas de memoria. Y me quedo también con un dato, Alberto, que he leído esta mañana en El País, y es que como cada año hace más calor de noche, es decir, hay más días donde podemos dormir menos, pues que cada persona va a perder más de 50 horas de sueño al año debido a las altas temperaturas.
0: Al calor, ¿eh?
1: 50 horas de sueño.
0: Madre mía, yo hoy he dormido bien, hoy no se me ha dado tan mal.
1: Yo,
0: pero bueno, según el sitio, porque claro... Sí. Sobre todo en el sur ha habido temperaturas muy altas.
1: Sí. La semana pasada, por ejemplo, creo recordar un día en un pueblo de Extremadura que no se bajó de 32 grados, creo, por la noche.
0: Oye, después vienes, ¿no?
1: Después vengo.
0: Te preguntaré por qué no
1: sabes. Por el evento del año.
0: La boda de Minerva Marcos, que por fin ha sucedido este pasado fin de semana, y tú estuviste ahí.
1: Yo estuve allí. Estuvimos, como dije el viernes en la SER, en hora 14. Nosotros fuimos para vivirlo, no para contarlo, pero bueno, alguna pinceladita podemos dar.
0: Luego algo contamos.
1: Hacemos ahí un cebo para que se queden con nosotros.
0: Eso es. Luego lo contamos. Hombre, después de estar todo el año hablando de la boda,
1: algo tenemos, Marcos, que contar.
0: Algo hay que decir, efectivamente. Gracias, Aldo.
1: Venga, hasta luego.
0: 8:38 menos 1 en Canarias. 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

con Azuqueta y con Celia Cruz. Y enseguida, Azuqueta, no, la verdad que no. Porque Angelines no es muy de Azuqueta. Pero una receta rica y saludable aquí en Café Olé. Antes, eso que tú me das con Alicia Fernández.

0: Los chunguitos en Café Ole, 8:57 menos una en Canarias. Continúa la gira absoluta de Angelines por todo nuestro país. Nuestra auténtica Willy Foot sigue, bueno, recorriendo ciudades, lugares fantásticos y recomendándonos su gastronomía. Hoy nos vamos a un sitio en el que se come espectacular, Asturias. Angie, querida, buenos días.
1: Buenas, Pipiolo. Bueno, estamos aquí con Willy Food. Seguimos con Willy Food y hemos ido a Asturias. A ver, si yo te digo Asturias, ¿qué piensas? Pues dice, ¿qué se come por allí? Bueno, pues la fabada, por supuesto, que además yo he estado en Asturias en verano y es que allí se puede comer fabada. Allí

0: todavía las temperaturas algunas veces lo permiten. Así que una buena fabada, por favor, asturiana, que es un espectáculo. Pero bueno, si no queremos tanto cuchareo, yo aconsejo el pichín o el, o como se llama, lo, como lo conocemos nosotros, el rape. El rape, el pescado de rape, o sea, el plato de rape allí es un espectáculo. Y muy bueno también el arroz con leche. Y dices, oh madre mía, qué dulce, qué... No pasa nada, que estamos en verano. Un poquito, un vasito de arroz con leche, pues esa tarde no nos tomamos el aito y ya está. Asturias, por favor. Es que hay que comerse Asturias, es que te como entera.
1: Asturias, patria querida. Fíjate que he dicho yo que Angelines no nos suele recomendar azúcar. Hoy sí, ¿eh? El arroz con leche buenísimo asturiano. Y mira, no sabía que era típico de por allí también. Gracias, querida. Mañana más. A ver a dónde viajamos.

0: Buen rollo de canción, Manuel Muñoz y Gonzalo Alhambra. Se llama Ahora es nueva, la han hecho a dúo y a mí me gusta mucho y me suena muy a veraneo, así que la pondré bastante durante estos últimos días de temporada de Café Olé. 9:06, menos una en Canarias, ya está aquí Laura Bermúdez. Buenos días.
1: Buenos días. Hacienda se reúne hoy con las comunidades para definir la senda de déficit. Va a reunir al Consejo de Política Fiscal y Financiera, así como a la Comisión Nacional de Administración Local. El propósito es comunicar a los territorios la senda fiscal para los próximos años, un trámite imprescindible para avanzar en la elaboración de los presupuestos generales del Estado de 2027. Y la cifra de fallecidos por el doble terremoto de Venezuela del pasado 24 de junio ha aumentado a 3.342, mientras que la de heridos se ha elevado a 16.740. Son 35 los españoles fallecidos. La Organización Mundial de la Salud señala que ha aumentado el riesgo de que se produzcan brotes de enfermedades, un riesgo que es particularmente elevado en los refugios. Una preocupación más es la calidad del agua. Y recordemos que hoy tenemos una cita a las 9 de la noche. Nuestra selección española se juega el pase a cuartos de final del Mundial. La Roja se verá las caras con la selección de Cristiano Ronaldo, quien busca con ansias ganar su primer Mundial. Es un cruce de octavos de final que se prevé muy, muy igualado.
0: Sí, la verdad que sí, ¿eh?
1: Yo dije 2-0, pero
0: tengo
1: igual
0: tu porra, ¿no?
1: Tengo
0: aquí
1: que bajar a 2-1, no sé.
0: No, no, no se puede cambiar,
1: no,
0: Laura,
1: ya no la
0: lo
1: cambio,
0: siento,
1: pero
0: lo siento, no se puede cambiar. Yo puse un 2-1.
1: Pues fíjate que ahora lo veo un poco.
0: Pero mejor. Luego hay mucha gente que ha puesto resultados, o sea, altos y muchos goles, ¿eh? Tengo un 3-2, tengo un 4-0, tengo otro 3-2, tengo otro 2-2.
1: Bueno.
0: Así que veremos.
1: Nada es imposible.
0: Veremos.
1: Puede pasar de todo.
0: Seguro que es un partidazo. Y seguro que gana la Roja, ¿eh?
1: Obvio, claro.
0: Estoy
1: que
0: seguro,
1: sí.
0: Seguro que sí. Pues nada, Laura, muchas gracias.
1: A ti, chao.
0: Hasta luego, 9:07, menos una en Canarias. Esto es Café Olé, aquí en Radio Olé. No, no, no.

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0: Jairo de Remache y Omar Montes aquí en Café Olé, en Radio Olé. Muy buenas, ¿cómo estáis? Son casi las 9:30, casi las 8:30 en Canarias y seguimos aquí con el WhatsApp abierto con las canciones que más os apetece escuchar en esta mañana en el 683-142-277 y con la porra con nuestra Españita que juega esta noche con Portugal. Un montón de resultados ya apuntados, podéis dejar el vuestro, nota de voz 683-142-277 y taza en juego.
1: Buenos días, Alberto. Soy Lucía de Linares. Pues mira, yo para la porra,
0: ¿sí?,
1: voy a poner un 1-0 a favor de España, porque Portugal también es fuertecillo. Así que vamos a darle 1-0 a favor de España. Y decirte que yo hasta el 17 no cojo vacaciones igual que tú. Así que deseandito estoy ya de que llegue el 17 para irme.
0: Anda, anda, que no nos queda nada. Un beso grande, apuntada.
2: Buenos días, Alberto de Fau.
0: Raúl.
2: El resultado de España va a ser 2-1 para España. También a ver si puedes poner la canción de Álvaro García.
0: Pues 2-1, apuntado aquí el resultado para España. Claro que sí, ¿eh? De momento, de todos los resultados que tengo apuntados, solo tengo una persona que ha apostado por Portugal. Solamente una persona que ha dicho, que España, no sé qué, no sé cuántos. Y el resto, que gane España. Claro que sí, hombre, por supuesto. Aquí está Álvaro García y su persona vitamina. Persona que

0: 9:35, Aldo Gómez, buenos días.
1: Hola, ¿qué tal? Buenos días. Polémica en el Mundial por la retirada de una tarjeta roja a una de las estrellas de la selección de Estados Unidos. Es el culebrón de esta cita mundialística, además de la derrota de grandes favoritas como Brasil. Estamos hablando de la retirada de la tarjeta roja, que le impediría jugar el siguiente partido, a la estrella estadounidense Folarin Balogun. Cuenta el New York Times que esa retirada fue debido a una llamada de Donald Trump, del presidente estadounidense, al presidente de la FIFA, Gianni Infantino. La Federación de Fútbol de Bélgica, que es la selección que juega ahora contra Estados Unidos, asegura sentirse estupefacta por esta noticia, por esta retirada de la tarjeta roja debido a la intercesión del presidente de Estados Unidos, que está obsesionado en que su equipo, su selección, gane la cita, que además se celebra precisamente en territorio americano junto con México y Canadá. En Palencia, trágico accidente de tráfico ocurrido este fin de semana. Han muerto los 4 integrantes de la misma familia, los 2 padres de 48 y 45 años y 2 de los 3 hijos de 14 y 17. Solo ha sobrevivido una niña de 9 años. La familia era muy conocida en Palencia por estar dedicada al sector del vino. Y Estados Unidos entierra una cápsula del tiempo para dentro de 250 años. Hay 200 objetos dentro para que en el año 2276 se sepa cómo se vivía en el 2026. Entre otras, una botella de Coca-Cola, un diamante, un hueso prehistórico o un iPhone 17.
0: ¿Tú crees que la Coca-Cola seguirá en 200 años?
1: ¿Y el iPhone?
0: Hombre, el iPhone...
1: ¿En qué edición estaremos?
0: Y el la Coca-Cola, no lo sé.
1: La Coca-Cola, sí.
0: Hombre, el iPhone, date cuenta que ahora ves una BlackBerry y ya aparece de la
1: es
0: prehistoria.
1: Yo tenía BlackBerry cuando era adolescente, cuando era chaval.
0: ¿Qué pueden tener? ¿20 años o 15 años
1: pues
0: una BlackBerry, a lo mejor?
1: Yo la tenía, creo que en 2018, me parece.
0: Y la ves con todos los botones y dices, madre mía, este
1: trasto. Totalmente, tanto botón.
0: Imagínate en 200 años, ¿eh?
1: Tanto botón, sí.
0: Veremos
1: sí,
0: el iPhone, la pantalla, y diremos, teníamos este cacharro
1: había
0: en
1: pantalla.
0: El bolsillo.
1: Sí,
0: había
1: sí,
0: pantallas,
1: sí, sí.
0: Veíamos pantallas.
1: La verdad que sí. Esto, por cierto, es por el aniversario de la independencia de Estados Unidos.
0: Claro,
1: por eso
0: sí.
1: Se va a abrir dentro de 250 años, porque claro, en Estados Unidos, lo sabrás, se celebraba este sábado sus 250 años.
0: Eso es.
1: Nosotros, que no somos Estados Unidos, celebrábamos también otra cosa en Jaén, en Vilches, este fin de semana, este sábado. No sabía cómo hilar las dos cosas.
0: Sí, sí, no, te he visto ahí bien. Hemos celebrado la boda de
1: Minerva Marcos,
0: de Minerva Marcos, nuestra compañera aquí. Bueno, ya sorprendimos a Fran hace unas semanas.
1: Claro,
0: con
1: que además
0: una
1: Minerva nos ha ido contando poco a poco, ha compartido con los oyentes de Radio Le cómo iba a ser su boda.
0: Bueno, pues danos ahí una crónica en 30 segundos, cómo fue esa boda.
1: Pues mira, rapidísimamente, de lo que se puede contar,
0: sí.
1: La boda estuvo muy bien organizada por parte de Minerva, se notaba ese sello personal suyo,
0: sí.
1: Fue una boda muy bonita, donde pudimos compartir con sus amigos, con sus familiares, este inicio, esta nueva etapa en esta pareja que lleva ya muchos años, como nos contaban, y nada, les deseamos todo lo mejor.
0: Pues sí.
1: Ahora que disfruten de lo que les queda de vacaciones.
0: Les mandamos un beso muy grande.
1: Les mandamos un beso muy grande.
0: Nos veremos a la vuelta.
1: Y por cierto, además del calor, Vilches es un pueblo muy bonito que yo, mira, pues recomiendo ver.
0: Pues mira, ahí queda eso.
1: Ahí queda eso.
0: Gracias, Aldo.
1: Venga, hasta luego.
0: Chao. 9:38 menos una en Canarias. Café Olé.
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0: por su ausencia con Manzanita aquí en Café Olé. 9.55 menos una en Canarias. Muy buenos días desde Radio Olé, desde Café Olé, en esta edición ya veraniega del Café Olé. Ya sabéis que las últimas semanas de temporada ya no tenemos nuestras secciones habituales y dedicamos más tiempo a poner música para todo aquel que ya está a punto de sus vacaciones. ¿Y vosotros? ¿Cómo estáis? ¿Cómo habéis comenzado este 6 de julio? San Fermín. Bueno, realmente el 7 de julio es San Fermín, pero hoy 6 de julio es el chupinazo de San Fermín a las 12, justamente cuando terminemos el Café Olé. ¿Cómo habéis comenzado la semana?
1: Buenos días, Alberto, para todo el mundo. Aquí un Kikri de Carmona. Vámonos. Venga, vamos a poner la porrita a ver lo que hay.
0: A ver.
1: Vamos a poner 3-0 para España. ¿No ves que Portugal juega con uno menos? Ronaldo está ya... Va a tener que salir con un taca-taca a jugar. Con 41 años, que desde estoy jugando ya. Nosotros jugamos con 11, yo con 10. 3-0. Venga, un saludo, buenos días.
0: Bueno, pues 3-0 aquí apuntado. Me ha gustado el razonamiento. Te digo una cosa, no sé si tiene... ¿Cuántos tiene? 40 y pico, ¿no? Ya me gustaría a mí estar así con 40 y pico, también te digo. Que está el tío fuerte, está fuerte. No sé si está ya como para jugar en la élite, pero está fuerte el tío. Apuntado queda. Aquí está de Manuel y me sobra.

0: Buenos días, saludos, bienvenidos, bienvenidas. Aquí estamos una mañana más, todo preparado ya en Radio Le Costa de la Luz y Radio Le Andévalo, como siempre, con la firme intención de hacértelo pasar en grande en la mañana de este lunes 6 de julio. Comenzamos semana, tomamos el relevo de nuestros pipiolos de Café Olé y nosotros nos vamos ya a buscar la previsión meteorológica, a ver si nos deja un poquito de tregua este calor de inicio de julio.
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2: Buenos días, seguimos inmersos en la ola de calor que está dejando temperaturas muy altas, tanto máximas como mínimas en la provincia de Huelva. Hoy las temperaturas se mantienen, aunque localmente bajan, con peligro importante por máximas que pueden alcanzar o superar los 40 grados en Aracena y Andévalo y Condado. Atención también a las máximas que pueden alcanzar o superar los 38 en el litoral. Hoy se esperan máximas de 38 en Huelva y Aracena, 37 en Cartaya, 36 en Ayamonte y Lepe, 35 en Isla Cristina y 32 en Punta Umbría. Les adelantamos que el jueves las temperaturas bajarán. Hoy el cielo estará poco nuboso, soleado, con nubes de evolución en la Sierra de Aracena, donde no se descartan tormentas ocasionales que pueden ir acompañadas de rachas de viento muy fuertes. El viento en general será hoy flojo, de dirección variable, con brisas en el litoral. Es una información de AEMET.
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1: Venga, seguimos con más ritmo, con más alegría, pero lo primero, quita esa pared, hombre, que nos separa. Vamos a recordar.

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1: Seguimos compartiendo contigo las mejores voces de la música en español, y entre ellas, sin duda, está de Raúl El Valilla. ¡Ay, más ya!

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Si buscas, seguro que encuentras a María Pelae. Con ella nos acercamos ya al Ecuador de este primer tramo musical de la mañana, que llegará con Kiko y Sara y Andy Lucas, todos juntos, reunidos.

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Va avanzando la mañana y nos quedamos ya 25 minutos de alcanzar las 11. En ese momento, pues, pondremos rumbo ya a Ruta de Verano, que como siempre, bueno, pues comenzará la semana con nuestras preguntas clásicas y con nuevas entradas para el Playa Sonora, que lo tenemos ahí a la vuelta de la esquina y que llega en este 2026 con Macaco, Miguel Campello, Duncan Du, Morocho, Sanato Roja, Celtas Cortos, DJ Pulpo, Noche de Carnaval, Camela, Siempre Así, María Isabel, Lala Love You, Nena Da Conte, Tu Otra Bonita, Vera Fauna, Aarón Sevilla, Lagore, JC Morcillo, Vanessa Martín, Fran Cortés y Aguilera y Meni. Y ya tomo un poquito de aire, que es un cartel importante, impresionante, y que nos ofrece disfrutar de este inicio del verano 2026 en Lepe, en La Antilla.

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3: Seguimos con fusión musical. Esto es el futuro. Se trata del flamenco y la bachata que llegan con Daviles de Novelda. 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Coge papel y boli a ver qué es.

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1: Bueno, pues nos vamos ya a buscar ruta de verano, que llega nada. En unos minutos sabéis que abrimos el 959-383551. Ahí os espero para acompañarnos, para acompañaros en un programa más en el que volveremos a tener 13 preguntas. Una de ellas, de adivina quién canta del Playa Sonora de este 2026. Y es que volvemos a regalar a final de semana dos entraditas más para este festival que llega a su segunda edición con grandes nombres de nuevo en su cartel para hacernos disfrutar. Ya decía yo al principio de este inicio de verano, yo creo que más que nada hacernos disfrutar de pleno verano, porque nos va a pillar justo, justito en medio.

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1: Buenos días, saludos, bienvenidos, bienvenidas. Aquí estamos un día más, todo preparado ya en Radio Le Costa de la Luz y Radio León de Valor. Hacértelo pasar en grande. En la mañana de este lunes vuelve Ruta de Verano y seguimos buscando ganadores o ganadoras de los regalitos de la temporada. Ojito que este viernes tenemos dos regalos. Tercera tarta helada artesana de la temporada de Heladerías La Fragola y dos entradas más para el Playa Sonora. Tu número de teléfono, el 959-383551. Número que tendrías que estar marcando ya si quieres participar con nosotros y tener la oportunidad de hacerte con alguno de esos regalos. Ya te digo, tercera tarta helada artesana de Heladerías La Fragola. Y dos entraditas para disfrutar del Playa Sonora, el Festival de la Antilla, que en este 2026 crece, digamos, en el sentido de que se va a tres fines de semana y nos hará disfrutar, para empezar, de Macaco, Miguel Campello, Duncan Du, Morochos, Ana Torroja, Celtas Cortos, DJ Pulpo y una noche de carnaval en el último casi que ya fin de semana de julio. Y despediremos julio, de verdad, y recibiremos agosto con Camela, siempre así, María Isabel, Lala Lopiu, Nenada Conte, tu otra bonita, y Verafauna. Y el fin de semana previo a las fiestas de la Bella y San Roque, Aarón Sevilla, Lagore, J.C. Morcillo, Vanessa Martín, Fran Cortés y Aguilera y Meni en Misión Imposible. Cuando tú no llores. Como siempre, 13 preguntas, 6 de cultura general, 6 sobre nuestros patrocinadores, que ojito, hoy voy a preguntar por el nombre de 4 de ellos sin que tengamos que repetir ninguno de los que se hayan dado por válidos en las anteriores llamadas. Y además, ese adivina quién canta del Playa Sonora. Vamos a por los patrocinadores, coge papel y boli que te digo que jugamos con Autorepuestos Fernando, Restaurante Chiringuito Leiva, Cocinas y Puertas Portillo, Brasería Nueva Giralda, Pepe Extin, 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Y nosotros vamos ya buscando la primera llamada del día, que la tenemos preparada ya. Aquí, buenos días. Ay, que te escucho yo, claro, es que esta gente me está cantando muy alto. ¿Cómo estamos, Manuela?
2: Pues bien, aquí venimos de residencia, que ayer mi tono pegó un sustillo, pero...
1: Vaya, por Dios.
2: Para estar la cosilla mejor hoy.
1: Bueno, bueno, me alegro que quedara solo en un susto. Y a este hombre, que no nos pegue más susto, por favor. Vamos a por tu preguntita, de la 1 a la 13, Manuela, la que más coraje te dé.
2: La 5.
1: La número 5, es historia. Venga, vamos al lío. Te voy a preguntar por el nombre del avión, del hidroavión, mejor dicho, que realizó Manuela por primera vez un vuelo entre España y Sudamérica partiendo hace 100 años, el 22 de enero de 1926, del muelle de la Calzadilla en Palos de la Frontera. Hemos celebrado este año el centenario de este vuelo. ¿Cómo se llamaba el avión? Realizó por primera vez un vuelo entre España y Sudamérica, sin escalas, partiendo, con escalas, sí, hubo alguna escala, digo yo sin escalas. No, voló de España, desde Palos de la Frontera hasta Buenos Aires, en 1926. Sí, ¿cómo se llamaba el hidroavión que realizó por primera vez el vuelo entre España y Sudamérica, entre Palos de la Frontera y Buenos Aires en 1926?
2: Entre España y Sudamérica.
1: Y Sudamérica.
2: En
1: 1926.
2: A ver. Plus Ultra.
1: Plus Ultra. Correcto, claro que sí. Vamos a por tu número, el que te llevas para casa, que es el 266, Manuela.
2: Muy bien, 263 palmas. Y saludo para todo el mundo y para mi amiga Conchi, que me salva la vida.
1: Ay, Conchi, a ver ahora cuando le preguntes a ella. Pues nada, ahí apuntadita, quedas estupendo y tu saludo hecho, un beso enorme. Que tengas buen día.
2: Adiós.
1: Adiós, adiós.
0: Buenos días.
3: Buenos días.
0: Buenos días, José Antonio, ¿qué tal? ¿Cómo estamos?
3: Pues bien, ya
0: estamos. Y que no falte el lío.
3: Que no falte.
0: Vamos a por tu preguntita, menos la 5 que se la ha llevado Manuela. ¿Cuál quieres?
3: La 4.
0: La número 4. Vamos a por entretenimiento.
3: Pues mírame.
0: Venga, vamos a por entretenimiento y tu pregunta dice así. ¿Cómo se llamaba el reconocido crítico musical español, presentador e impulsor de la copla andaluza, nacido en Nerva en 1928? Fue un reconocidísimo crítico musical español, presentador e impulsor de la copla andaluza. Nacido en Nerva.
3: Ay, no me sale el nombre de ese hombre.
0: A ver, ¿cómo era? Descríbemelo. Pues además era, tenía
3: poco, estuvo hace poco también con... Nació en el 1928.
0: 28, es un poquito más joven que tú.
3: Pues hombre, no lo conozco yo.
0: Sí lo conoces porque fue reconocidísimo, participó en infinidad de programas y además fue, como digo, un gran impulsor de la copla.
3: No me sale nadie.
0: A ver, nacido en Nerva. En Nerva. En los años 70... Venga, te doy una pista y que sirva para los demás. Fue conocido en los 70 por presentar la serie Cantares de Televisión Española, que se grababa en el Corral de la Pacheca. Sí, ya verás, cuando digan el nombre vas a decir, ay, que sí, claro. Ella falleció.
3: Sí, a lo mejor si lo dice, sí, pero es que no cayó en el nombre ahora ninguno. Es que
0: bueno,
3: no,
0: pues iremos a por el rebote. ¡Tu saludo!
3: Ya, por el rebote, pues sí, porque no, es que no cayó con ninguno, vaya. Y a lo mejor lo conozco de sobra, ¿eh?
0: Hombre, ya lo vas a ver.
3: Sí, ahora lo veré. Para toda la gente, que ando más liado que nunca y escucha que... Que cerca de las 2 tengo revisión general. Ahí en el Virgen Bella, así que a ver cómo tengo mi cuerpecito.
0: A ver, tú estás de chapa y pintura, está fenomenal. José Antonio, un abrazo enorme.
3: Otro para ti, para toda la gente. Hasta
0: adiós, luego. Adiós. Nada, pues iremos a por rebote que nos deja José Antonio. ¿Quién se lo llevará? Por aquí lo tenemos. Buenos días. Hola.
4: Buenos días,
0: Manuel. Vamos a ver. Tú tampoco sabes decirme qué conocido, reconocido, porque además era conocidísimo, crítico musical español, presentador e impulsor de la copla andaluza, nacido en Nerva, fue presentador en los 70 de la serie Cantares de Televisión Española, grabada en el tablao Corral de la Pacheca. Allí hacía entrevista con las mejores voces de la canción española. ¿Quién?
4: Que no.
0: Nada, pues aquí lo vamos a dejar. Entonces, Manuel, si yo te digo Lauren Postigo, ¿te suena? ¿Sabes quién es Lauren Postigo, no? También algún pinito en la canción hizo, sobre todo componiendo. Pues nada, no ha podido ser. Tu saludo, Manuel. Venga, un abrazo enorme. Adiós, adiós. Nació en Nerva, aquí cerquita. Buenos días.
5: Buenos días, a ver si ahora no me lo quitan.
0: Ay, Fulgen, ¿tú te sabías la de Lauren Postigo?
5: Pues claro. Sí, ese hombre rubio que estaba casado con una hija de quién, de Caracol, de quién.
0: Pero es rubio, además rubio platino casi, un rubio.
5: Sí,
0: y él muy moreno de piel, ¿verdad?
5: Sí.
0: También. Bueno, pues vamos a ver, Fulgen, menos la 4 y la 5. A ver, la número 6, arte y literatura.
5: 3.
0: Ah, la 3, geografía. Venga, que te llevo de viaje, Fulgen.
1: Vamos al lío. ¿Cuál es el término municipal de la provincia de Huelva que tiene mayor superficie? Es decir, ¿cuál es el municipio de la provincia de Huelva que tiene más tierra?
5: Que tiene más tierra.
1: A ver, piensa tú, ¿cuál es el que puede tener más tierra, más territorio?
5: No sé. Hay tantos que de Huelva y tantos pueblos grandes.
1: Pero mira, ya te digo que el primero es el doble de grande que el segundo.
5: Lepe.
1: No es Lepe, no es Lepe. Lepe es el que más habitantes tiene, después de la capital. Pero no es Lepe, no es Lepe el que más.
5: Alma del condado, cualquiera.
1: Veremos a ver. Bueno, pues quédate a ver si lo acertamos ahora. Fulgen, tu saludo.
5: Vale, pues mira, para mi marido Jaime Arena, mis tres hijas, mis cuatro nietos, mis dos yernos, mi hermana Pachi, que está en la Antilla veraneando, mira qué bien está.
1: Anda, claro, normal.
5: Y para todo el mundo, para Carmela, para Conchi, para Leire, para Inmaculada, para la María Antonia, para Pachi, para Gemma, para Rocío, para Bella Cáceres y Antonio, y para todo el mundo que escuche, y para ti, hijo, también.
1: Y para ti también, un beso enorme, que tengas buen día.
5: Adiós, adiós.
1: Ya por curiosidad, con lo que ha dicho Fulgen, he mirado, digo, a ver dónde está Lepe. Pues Lepe es 8 veces más pequeño que este pueblo. Buenos días.
6: Hola, buenos días.
1: Buenos días, Inmaculada, ¿qué tal? ¿Cómo estamos?
6: Ay, muy sacado, hijo mío.
1: Ay, toda la del mundo.
6: Estoy fatigadita
1: por el día. ¿Verdad que sí?
6: No
1: este calor.
6: En mi casa desde el jueves.
1: Que es horrible. Pues no salga, que no hay que ir a ningún sitio. Tú no, te pones un barreño, te lo llena de agua como una piscina.
6: No puedo, no. Además, yo tengo el botón y me llamaron de la Junta de Andalucía que no saliera por 10 horas. Que claro. Era muy malo, que no. Además, claro. Que no, no va una.
1: Normal.
6: Y que aquí estoy con el aire acondicionado, que ya creo que ni enfría.
1: Con el calor que hace, que va a enfriar. Inmaculada, vamos a ver si tú me sabes decir cuál es el pueblo.
6: Más o menos pienso que será el monte.
1: ¿Tú piensas que será el monte? Pues al monte tiene, mira, en kilómetros cuadrados, 861 y casi que duplica al segundo más grande, que es Aroche, que tiene cerquita de 500. Pues efectivamente, Inmaculada, al monte es el que más tierra tiene.
6: Sí, sí.
1: Te va a tener que echar un novio al monteño, que son los que tienen
6: ya
1: que tienen campo.
6: Eso, ya yo no estoy para eso, yo estoy bastante tranquila y sopita y buen cardo.
1: Pues, escúchame, que buen cardo y sopita también te pueden hacer en el monte. Lo que iba a pasar más sí, calor, ya, eso sí.
6: Cualquiera con una sopita ahora.
1: Tu saludo.
6: Pues mira, mi saludo pues para mi cuidadora, para mi amiga María Antonia Fragoso, María Antonia del Pozo. Consolación, Carmela, Antonia Ramos, Leire, Manuela Vía, María Villegas, Pati Prieto, Gemma Pérez, José Antonio, a todo el mundo general se me da. Mi amiga Ani Rodríguez, que está en urgencia hasta ahora mismo.
1: ¡Ay!
6: Un dolor en el pecho que tiene y me ha llamado que la han hecho un eléctrico y que no es nada. Que la van a vigilar un poco, pero que no es nada. Gracias.
1: Esto a lo mejor de los nervios de estos días.
6: Es muscular, creo que es muscular.
1: O sea, qué susto.
6: Y un abrazo para ella, que no me escuche. Y para las niñas de Alessa, un beso muy fuerte. Y la tarta estaba riquísima.
1: Claro que sí, es eso.
6: Ole, todo lo que tiene radio es bueno. Hasta tú eres bueno.
1: Ustedes más. Un besito enorme, Inmaculada.
6: Adiós, corazón.
1: Adiós. Venga, 959-38-35-51. De momento, solo preguntas de cultura general, lo que han salido hoy. Tres. Buenos días.
7: Buenos días,
1: ¿qué tal? ¿Cómo estamos?
7: Muy bien.
1: ¿Tú aparece y desaparece? ¿Qué estás de vacaciones, Pepi?
7: Ahora mismo ya sí.
1: Qué alegría, Carboroto, ¿eh? Aprovechala que se pasan rápido, Pepi. Vamos a por tu preguntita, menos la 3, 4 o 5, ¿cuál quieres?
7: Venga, la 1.
1: La 1, pues ahora sí, venga, los tres primeros patrocinadores del día. No, 3, no, 4, decía yo, 4, y a partir de hoy 4.
7: ¿4 te tengo que decir?
1: 4 me tiene que decir, sin repetir ninguno.
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1: La Casa del Choco.
7: Lepe Garden.
1: Modas Lourdes.
7: Cervecería Horizonte.
1: Y Cervecería Horizonte. Pues perfecto, estupendo. Número que te apunto yo para ti, Pepi Ortiz Medina, 268.
7: Perdona, que no te he escuchado.
1: 268, Pepi.
7: Dime, dime, dime.
1: Otra vez. 268.
7: Vale.
1: ¿Vale? Ahí apuntadita quedas. ¿Y tu saludo?
7: Venga, por todo el que me conozca, mira. Y también para mi marido y para mí, que hoy hacemos 29 años de casados.
1: 29. ¿Y todavía no te decides tú a echarlo de casa?
7: No, no.
1: Entonces, es felizmente casado, Pepi.
7: La verdad que sí.
1: Felizmente casado, pues claro. Pues
7: las bodas de Granate, me parece.
1: Aquí se inventan, para cada año se inventa una boda diferente.
7: Una boda, es verdad.
1: Que disfrutéis de esos 29 y de todos los que estén por llegar, Pepi. ¿Eh?
7: Venga, muchas gracias.
1: Un besito enorme a los dos, felicidades.
7: Venga, gracias, ahora.
1: Hombre, es que se puede estar 40 años casado y no felizmente casado, que también los hay, ¿eh? Algunos por ahí. 959-38-35-51, buenos días.
8: Buenos días.
1: Buenos días, Carmelo, ¿qué tal? ¿Cómo estamos?
8: Pues estupendo, estamos frescos.
1: Pues ya está, ¿para qué queremos más? Vamos a por tu número, 269, que te puedes llevar menos el 1, 3, 4 y 5, el que quiera.
8: Pues 6.
1: El número 6, arte y literatura.
8: Muy bien.
1: Venga, vamos a ver, vamos a ver, vamos a ver. ¿Quién escribió, ojito, presta atención, el poemario Diario de un poeta recién casado, que recoge, bueno, pues las vivencias de este poeta, de este escritor, cuando iba camino de América en 1916 para casarse? Y allí, bueno, pues cuenta pues la impresión que se llevó al llegar a Nueva York y las ciudades del entorno, y de tanto su viaje de ida como de vuelta. ¿Quién escribió Diario de un poeta recién casado?
8: ¿Quién es? Pues Juan Ramón Jiménez también, ¿o
1: qué? Juan Ramón Jiménez también, hombre, no va a... Escribió más de un libro, Carmelo, entre ellos este, entre ellos este.
8: Pero no me sonaba ese...
1: Pues sí, sí, Diario de un poeta recién casado. Es un libro que él, pues, de camino que iba, como antes no se iba en avión, se iba en barco, de hecho varias semanas, y mientras en el barco iba escribiendo. Y cuando llegó allí, pues seguía escribiendo. Se casó y seguía escribiendo. Y a la vuelta de España para atrás, con Zenobia, seguía escribiendo y después sacó Diario de un poeta recién casado. Efectivamente, 269, número que te llevas, y tu saludo.
8: Pues para todo el personal que participa en la radio, y que tenga cuidadito con el frío.
1: Sí, con el frío. A estas horas hay que quedarse en casa. Carmelo, un abrazo.
8: Igualmente por ahí.
1: Hasta adiós, mañana. Adiós. Somos amigos. Venga, vamos llegando ya al final. 959-38-35-51. Buenos días.
9: Hola, buenos días.
1: ¿Qué pasa? ¿Cómo estamos?
9: Pues bien.
1: Pues ya está, ¿para qué queremos más? Paqui, tú tampoco vayas a salir de casa ahora, ¿eh?
9: En verdad, yo, nada más que por la mañana temprano, porque voy a andar, y por la noche.
1: ¿Ni se te ocurra poner ahora tampoco en casa un plato, yo qué sé, de garbanzo, de lenteja, no, de habichuela? No,
9: tengo yo un niño más fino que bueno, no quiere ni papa guisa.
1: Ni papa, hombre, es que ahora comida de esta, de poner, de sudar, ¿no? Cositas frescas.
9: Cosa frito y esas
1: cosas. ¡Ay, frito! Hay que comer también sano. Vamos a por tu preguntita, Paqui. Menos la... De la 1 a la 6 queda la 2 y después de la 7 para adelante.
9: Ah, ¿la 1 la han dicho?
1: La 1 la han dicho.
9: Bueno, pues entonces la
1: 2. Pues entonces la 2, pues 3, ¿no? 4 patrocinadores más, Paqui.
9: Ah, pues venga. Heladería La Fragola.
1: Heladería La Fragola, ¿eh?
9: Los Ángeles.
1: ¿Y Los Ángeles? ¿Qué tú lo que quieres está fresquita?
9: Eso. Jamonería La Antilla, ¿eh?
1: Jamonería La Antilla.
9: Y Casting Dindón.
1: Y Casting Dindón. Pues perfecto, Paqui. 2.70 que te llevas. Apuntadita queda, gracias a ti. ¿Y tu saludo?
9: El saludo va como siempre para Carmela, Conchi, Antonia, Inmaculada, Emma, Manuela, Ley de Fuge, José Antonio, Ani Rodríguez, María Antonia, para vosotros, las otras María Antonia, Consolación, para ti, tus compañeros.
1: Gracias.
9: Y todos en el aire.
1: Y para ti también un beso enorme.
9: Muchas gracias.
1: A ti, adiós. Oye, que no ha salido la Adivina Quién Canta, y si no sale, ¿sabéis qué pasa, no? Que nos vamos con el Adivina Quién Canta en la última canción. Buenos días.
10: ¡Holi!
1: ¡Holi, Conchi! ¿Qué tal? ¿Cómo estamos?
10: ¡Ah, alegría!
1: Oye, tu niña no ha venido a por las entradas, me las voy a quedar yo.
10: Yo mismo pregunté cuándo vamos a ir a recogerla.
1: Pues os dije que teníais de margen hasta el viernes pasado.
10: Ah, pues yo no he escuchado.
1: Ay, pues venidla a buscar ya.
10: Vale, vale.
1: Porque el viernes pasado era el día límite y digo, me las voy a quedar yo. ¿Me la han querido? Pues para mí.
10: Pues coge la patita,
1: ¿no? Venga, vamos a por tu preguntita. De las 7 para adelante a la 13, Conchi.
10: Venga, dame las 7.
1: Te doy las 7. Las 7 es ciencias y naturaleza.
10: Vaya por Dios.
1: Venga, a ver quién te ayuda ahora a ti. ¿Qué? ¿Qué? Ojo, escúchame. ¿Qué legumbre es indicación geográfica protegida en Escacena del Campo? Es indicación geográfica protegida en Escacena del Campo. Indicación geográfica protegida
10: indicación
1: en
10: Escacena del Campo.
1: El garbanzo de Escacena, que no solamente, ojo, los garbanzos no solamente se plantan en Escacena, también en Paterna, Manzanilla, Villalba, La Palma, Villarrasa, eso solo en la provincia de Huelva, por ejemplo. Pero sí, indicación geográfica protegida, garbanzo de Escacena.

0: nera, mi tío, mi nena, mi nuera, Carmela, Antonia, a Manoli, a Leira, a Paqui, Pilar, a Gemma, a tío, tía, a Carmelo y a Lulbe y a Cristina. Isabel María Pérez Villera, Diego Roja, Leo, Alejandra, su madre Inmaculada, tu madre Nicolás, Leticia Santana, todo. A mis consuelos, a tu de esa calidad, mi consuelo Juan. Y venga, un besito para todo el mundo en general. Y para ti, guapo.
1: Y para ti también.
0: Que los bombones les puse de brillo.
1: Sí, y otras cosas se secan. Un beso enorme.
0: Mañana.
1: Venga, mira, ya tenemos aquí el cantaor, cantante o como queráis, este tío, un fenómeno. Buenos días.
2: Buenos días, cariño.
1: Buenos días, Consolación, contigo nos vamos ahí, nos vamos a despedir y te toca el adivina quién canta, ¿eh? Estamos buscando si se trata de Macaco, Miguel Campello, Duncan Du o Morochos, en este caso, cantando para el bicho. ¿Quién cantaba este de los malos del bicho? Macaco, Miguel Campello, Duncan Du o Morochos. Mira, escucha.

0: A ver, ¿tú eres de los malos o de los buenos? A ver, ¿quién cantaba esto? ¿Macaco, Miguel Campello, Duncan, dúo, Morochos? Dime uno cualquiera, te da ahí cuatro opciones.
1: Venga, la segunda.
0: La segunda, Macaco, Miguel Campello, Duncan, dúo, Morochos, no me vale la segunda.
1: Los Campello de Jodoyán.
0: Miguel Campello, pues sí, es Miguel Campello, que fue durante muchos años el cantante.
1: He acertado.
0: Has acertado, ay, qué trabajito. Has acertado, Miguel Campello. Pues mira, pues tienes la opción de llevarte entraditas, ¿eh? Para ir a ese día. Te apuntamos en el General 272 y en el Playa Sonora, el número 10.
1: Ah, muy bien.
0: ¿Vale?
1: Caballero.
0: Ahí apuntadita quedas. ¿Y tu saludo?
1: Mi saludo va para mi marido, mis hijos, mis nietos, mis nueras, mi yerno y para todo el mundo general por ahí. Se ha pasado buen día.
0: Igualmente, un besito enorme. Adiós, adiós. Pues sí, Miguel Campello, cantante del Bicho, y ahora en solitario, bueno, pues que sigue con canciones como Agua, Pan y Vino, Gritar Más Fuerte y muchas otras más. Uno de esos artistas que yo no me pienso perder, que va a estar este viernes 24 de julio en el Playa Sonora, junto a él, Miguel Macaco, perdón, Duncan Dúo y Morochos. Y el día después, el sábado, Ana Torroja, Celtas Cortos y DJ Pulpo. Y terminamos ese primer fin de semana el domingo con la noche del carnaval. Yo me despido aquí nada, unos minutitos que volvemos enseguida con la previsión meteorológica y mucha música más aquí en Radio Le Costa de la Luz y Radio Leandeval. Un beso enorme, sé buenos.

Hola, ¿qué tal? Buenos días. Bienvenido, bienvenida a Radio Ley. Ya son las 12 horas menos en Canarias. Yo soy Gema Castaño. Te mando un besazo enorme. Arrancamos esta semana juntos. Se marcha Alberto Lezán. Vuelve mañana a las 7. Y yo me quedo contigo y con él, con Hugo Salazar.

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3: Buenas tardes. Esta tarde en Huelva tenemos aviso naranja a nivel de peligro por máximas superiores a los 40 grados en el interior. Alcanzarán 32 grados en Punta Umbría, 35 en Isla Cristina y 38 grados en Huelva y Aracena. Los cielos van a estar poco nubosos o despejados con nubes de evolución diurna en la Sierra de Aracena, donde no se descartan tormentas ocasionales que podrían ser secas e ir acompañadas de rachas de viento muy fuertes. Mañana las temperaturas van a variar poco. Las nocturnas irán de los 21 grados de Aracena a los 23 de Isla Cristina, las diurnas de los 33 grados de Punta Umbría, los 39 de Aracena. En cuanto a los cielos, van a estar poco nubosos o despejados, con vientos que van a soplar flojos variables y con intervalos de suroeste por la tarde. Es una información de AEMET.
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1: Comenzamos nuevo tramo musical, buscamos la una de la tarde y lo vamos a hacer en los próximos minutos, entre otros con Fraderita, Nino Vargas, José el Francés, estará también Bordón 4, saludaremos a Niña Pastori, Quique y Manu y también a Andy.

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7: Casi llegando a la una de la tarde y Kike y Manu nos cantan este Te Quiero Morir. ¿Cómo te lo estás pasando?
6: Aparece.

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3: Pues lo que nos trae Camela con este Tu Mirada es lo que nos va a llevar hasta las 2 de la tarde, iniciando este tramo musical que nos llevará hasta los servicios informativos a las 2 de la tarde. Esto ha sido lo que os hemos ofrecido hoy, lunes 6 de julio, empezando la semana con la mejor música y con mucha alegría. Nos despedimos hasta la tarde.

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1: Lepe ya tiene sus carteles para sus fiestas patronales de agosto, en los que la Virgen Bella y San Roque protagonizan las obras desveladas ante una multitud en la calle Iglesia. El acto, celebrado como tradición bajo la emblemática espadaña de la parroquia Santo Domingo de Guzmán, congregó a un numeroso público que llenó por completo la calle Iglesia. Para anunciar las fiestas de la Virgen de la Bella se ha apostado este año por la obra fotográfica de José Luis Silva Álvarez y presentado por Mariluz Ponce Cordero. Esta muestra un primer plano de la Virgen de la Bella en su camerín y que, tal y como describe su autor, es un homenaje a las madres y a la madre de Lepe.
2: Está muy claro que, bueno, es un homenaje a la madre de Lepe, a todas las madres de Lepe, del mundo, y a mi madre. ¿Por qué a mi madre? Bueno, porque realmente es mi madre y hasta hoy nos sigue enseñando muchísimas cosas. Muchísimas miradas llenas de palabras. Solo

0: Y sigo recordando ese día que le tengo que dar muchísimas gracias al amigo Paco, a la hermandad, que fue el que me esperó y me subió hasta arriba. Y tuvo el arte de dejarme solo. Me puse ante ella y, claro, miré a sus ojos. Y ya no pude mirar más cosas. Ya no se me ocurrieron más cosas. Como ha dicho Marilú, que ella está aquí por algo. Para mí son muy importantes las personas. Le doy mil gracias. Claro, yo sabía que iba a hablar muy bien de mí. Claro, yo lo sabía. Pero tampoco me he preparado realmente nada. Pero ella está aquí por una razón, que es muy importante, las personas, como yo digo, por su madre.
1: Por su parte, el Día del Patrón San Roque se ilustra con una pintura de María José Gómez González. Una pintura repleta de simbología lepera que fue desvelada y ensalzada a través de las palabras de Ana Bella Toscano Fernández.
2: Tiene una composición piramidal que nos evoca a la Santísima Trinidad y, por supuesto, los colores y simbologías que nos recuerdan a nuestro grupo Scout de Lepe. Y comentar que ha sido un año lleno de sentimientos y emociones, en el que he recibido numerosas muestras de cariño, de familia, de amigos y conocidos. Ha sido un año de coincidencias en el que me he visto, no sé cómo explicarlo, pero me he visto acompañada por San Roque durante todo el año. Si estábamos en Sevilla, visitamos una capilla, pues San Roque. Si buscábamos un restaurante en una zona desconocida, calle San Roque. Si teníamos, se ha preparado algún viaje de negocio, ¿dónde? A Montpellier. Si eso no es circunstancial, es que más acompañada no he podido estar. No sé cómo explicarlo, pero lo he sentido en todo momento, que me ha dado fuerza, me ha dado apoyo y ha sido una guía fundamental para yo finalizar lo que se me encomendó. Yo quiero desearos unas magníficas fiestas patronales 2026 y decir nada, ¡viva San Roque! ¡Viva! ¡Y viva Lepe! ¡Viva!
1: Asimismo, durante el acto, ambas hermandades pudieron recordar todos los actos y cultos que le quedan por delante a estas fiestas patronales.
3: La hermandad de San Roque celebrará solemne triduo en honor de nuestro patrón San Roque, dando comienzo el jueves 30 de julio en la parroquia de Santo Domingo de Guzmán a las 21 horas con la celebración de la Santa Misa a cargo del reverendo padre don José Luis López Reyes, párroco de las parroquias de nuestro Padre Jesús del Gran Poder y Nuestra Señora del Mar de Isla Cristina. Este día estará presente el grupo Scout Roder de nuestra localidad. Son jóvenes con los que a la hermandad les une un lazo especial por ser los encargados de realizar los traslados internos del santo patrón. Además, se realizará la imposición de medallas a los nuevos hermanos. El segundo día, viernes 31 de julio, la hermandad del Santísimo Cristo de la Salud y Nuestra Señora de los Dolores será la encargada de participar en la Santa Misa y, como cada año, se renovará ese testimonio de hermanamiento entre ambas hermandades en la Eucaristía donde se hace presente Jesucristo. Y el tercer día, sábado 1 de agosto, participará el grupo de Cáritas Parroquial junto con el grupo de la Pastoral de la Salud. Como novedad de este año, el domingo 2 de agosto se celebrará la solemne función principal en honor de nuestro patrón San Roque, a cargo del reverendo padre don Pedro Carrasco Chacón, que es el cura párroco de Lepe y director espiritual de la hermandad. Acompañarán al canto los cuatro días el dúo compuesto por Narciso Pereira y Sandra Bernal. El día 9 de agosto, la hermandad de San Roque participará en la novena en honor a nuestra excelsa patrona, la Santísima Virgen de la Bella. El domingo 16 de agosto, día de la festividad de San Roque, tras la celebración de la Santa Eucaristía a las 21:30 horas, solemne salida procesional de nuestro santo patrón San Roque como muestra de culto externo. Acompañamiento musical de la agrupación musical Cristo de la Buena Muerte de Ayamonte, se recuerda a todos los hermanos y hermanas la obligación de asistir a todos estos cultos. Desde la Hermandad de San Roque se invita a todos los fieles y devotos a participar en este. estos cultos. Esos son concretamente los actos en honor al patrón de Lepe. Y ahora a la muy de ahora la muy ilustre, fervorosa y franciscana Hermandad Matriz de Nuestra Señora de la Bella, erigida canónicamente en la iglesia parroquial de Santo Domingo de Guzmán de esta ciudad de Lepe, en cumplimiento de lo prescrito con sus reglas, dedica solemnes cultos en honor de nuestra excelsa patrona, abogada y alcaldesa honoraria y perpetua, la Santísima Virgen de la Bella, con motivo de la festividad de la Asunción de la Bienaventurada Virgen María los Cielos. El viernes 7 de agosto, el 191 aniversario de su venida a Lepe a las 13 horas en el templo parroquial. Durante los días del 7 al 14 de agosto a las 20:30 horas en el templo parroquial, muy antigua y solemne novena, con el siguiente orden de cultos: rezo del Santo Rosario, ejercicio de la novena Santa Misa con homilía, finalizando con el canto de la salve a la Santísima Virgen. Oficiará y ocupará la Sagrada Cátedra el reverendo señor don Pedro Carrasco Chacón, párroco de Lepe y director espiritual de la hermandad. Sábado 15 de agosto, festividad de la Asunción Gloriosa de la Bienaventurada Virgen María. Día de la Bella, a las 11 horas en el templo parroquial, solemne función principal, que el pueblo de Lepe le dedica a su patrona mediante, desde tiempo inmemorial, presidida por el reverendo señor don Pedro Carrasco Chacón, párroco de Lepe y director espiritual de la hermandad. Durante los días de novena y en la función principal, acompañará al canto el coro de la hermandad de Nuestra Señora de la Bella, dirigido por don Narciso Pereira Antúnez. En la solemne función, el acompañamiento musical estará amenizado conjuntamente con la orquesta de cámara de la Escuela Municipal de Música, dirigida por don Ángel Domínguez Mora. A las 22 horas, desde el templo parroquial, magna salida procesional de Nuestra Señora de la Bella Coronada, acompañada por la Escuela de la Banda Municipal de Música de Lepe. Esos son los actos y cultos de la Hermandad de San Roque y de la Hermandad de la Bella para el próximo mes de agosto.
1: Al término de este acto, la Hermandad Matriz de Nuestra Señora de la Bella ha designado a doña María José Álvarez Suárez como cartelista del Día de la Bella en el próximo año 2027. Con la revelación de estas dos obras, los hermanos mayores de la Hermandad de la Bella y San Roque agradecieron la acogida de las obras e invitaron a Lepe a vivir la cuenta atrás para un intenso mes de agosto, que tendrá sus días grandes el 15 y el 16 con la celebración de la fe, la cultura y la tradición de sus fiestas patronales.
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7: El Ayuntamiento de Lepe volverá a participar este verano junto a los establecimientos hosteleros de la localidad en la séptima edición del movimiento Banderas Verdes de Ecovidrio, una campaña que reconoce el compromiso de los municipios costeros y del sector de la hostelería con el reciclaje de envases de vidrio y la sostenibilidad. Lepe competirá con otros 45 municipios andaluces para conseguir una de las dos banderas verdes de la sostenibilidad que Ecovidrio entregará este año en Andalucía. Además, la campaña premiará a 3 establecimientos hosteleros andaluces por sus buenas prácticas medioambientales, valorando aspectos como la correcta gestión de los residuos, el ahorro de agua y energía o la apuesta por una compra más sostenible. En toda España participarán más de 120 municipios y alrededor de 12.000 bares, restaurantes y chiringuitos. Para facilitar la recogida selectiva de vidrio durante los meses de verano, Ecovidrio instalará 200 nuevos contenedores, repartirá cerca de 1.300 cubos con ruedas entre los establecimientos participantes y desarrollará acciones de formación y sensibilización ambiental dirigidas al sector hostelero. El objetivo de esta iniciativa es hacer frente al importante aumento de residuos que se registra en las zonas costeras durante la época estival. De hecho, en verano se consume un tercio de todos los envases de vidrio del año y cerca de la mitad de estos residuos procede del sector de la hostelería, cuya implicación resulta fundamental para avanzar hacia un modelo más sostenible y de economía circular. Los municipios participantes serán evaluados por el incremento en la recogida selectiva de vidrio respecto al año anterior, la implicación de al menos la mitad de sus establecimientos hosteleros y la difusión de la campaña entre la ciudadanía y los visitantes. Como novedad, el municipio con mayor puntuación en cada comunidad autónoma recibirá además una campaña de sensibilización ambiental para seguir fomentando el reciclaje y el cuidado del entorno.
1: Llega a la Antilla de Master Burgers, un evento que reunirá 9 propuestas que competirán por el título de la mejor burger de esta edición, contando con música, postres y una carpa climatizada. La Antilla añadirá una nueva cuestión gastronómica con la llegada de The Master Burger, un campeonato itinerante que durante los próximos días hará parada en la localidad costera antes de continuar su recorrido por otras ciudades. Este se celebrará del 7 al 12 de julio en la explanada del Mercadillo, coincidiendo con uno de los momentos de mayor afluencia de visitantes en este enclave de Lepe. Durante 6 días, quienes se acerquen podrán descubrir las diferentes propuestas que competirán por el reconocimiento de esta edición. Además de las hamburguesas, el recinto contará con una zona cubierta y climatizada para hacer más cómoda la visita y una oferta de postres para variar la oferta de las comidas. Las hamburguesas participantes en The Master Burger son elaboradas por restaurantes de nuestro municipio también y se incluyen sobre todo propuestas de la provincia de Huelva, como el caso de La Puenca, La Cosa Nostra, La Chingona, Albergui Fusión 2.0, Cassius Clay, Royal Beat, Bendita Burger y Burger Beach serán las 9 hamburguesas representantes. Algunas llaman la atención desde el primer vistazo por el color de sus panes, aunque el verdadero protagonismo recae sobre los ingredientes que buscarán conquistar al público.
8: En el que vamos a probar hamburguesas gourmet de reconocida reconocidas hamburgueserías nacionales y luego poder disfrutar, ¿no?, de las tardes o del mediodía del fin de semana, la semana que viene, de un ambiente festivo en familia, con música y totalmente acondicionado para eso, para hacer una escapada con amigos y con familia y de verdad degustar verdaderas maravillas. Yo sí quiero, ¿no?, especialmente agradecer a Raúl y a The Master Burger la predisposición desde el minuto uno que veníamos comentando. Pocas veces se encuentra uno con una oferta tan profesional y tan trabajada y que inmediatamente, ¿no?, el área de turismo recogió como una actividad que creemos muy atractiva y que ojalá podamos repetir muchos años, Raúl, aquí en nuestras playas.
1: Antes del inicio del evento, la organización mantiene activo un sorteo en sus perfiles de redes sociales con 5 hamburguesas gratuitas. Para participar basta conseguir las instrucciones publicadas en la promoción, cuyo ganador se dará a conocer el 7 de julio, coincidiendo con el arranque del campeonato.
9: Y bueno, la verdad es que venimos con una ilusión enorme aquí a la Antilla, a la zona de la costa. The Master Burger, un poco por comentaros, nació hace un año y medio, ¿vale? Esta es la 14ª ciudad que hacemos. La verdad que intentamos seleccionar muchísimo lo que es la ciudad donde vamos, pues es un evento exigente, pero a la vez también es un evento el cual nos exige, que eso es muy importante. ¿Qué cosas caracterizan a The Masterburger? Bueno, pues inicialmente, y te agradezco muchísimo la forma que has catalogado el evento, pero es cierto que bueno, una de las particularidades importantes que tiene es la hamburguesa se puede degustar aquí en este evento, porque está toda garantizada el 100% con una de las firmas más importantes de Europa, que se llama Discarlus, y es la firma, bueno, la cual nos va a dar garantía de que toda la hamburguesa va a ser gourmet de garantía máxima. ¿En qué también nos delimitamos? Bueno, pues somos también solidarios. En este caso, no sé si tendrás conocimiento, seguro que sí. Vamos a colaborar con Aspande, ¿vale? Vamos a hacerle dentro del proyecto, lo vamos a hacer una parte, vais solidarias para ellos también. Y bueno, y pedí pues que realmente podáis disfrutar de que estemos a la altura de este ayuntamiento, que para nosotros es muy importante que estemos a la altura. Y bueno, y que podamos disfrutar de todo este evento. El tema del horario, vamos a también a tener una carpa preparada, que va a estar preparada con aire, una carpa de 1000 metros, va a estar acondicionada con aire acondicionado. Y los horarios van a ser a partir del martes, miércoles y jueves estaremos desde las 7 hasta el cierre, hasta las 2 de la madrugada, y viernes, sábado y domingo estaremos al mediodía desde la 1 hasta las 5 y luego cerraremos un descansito y volveremos otra vez desde las 7 al cierre.
1: Con la playa como telón de fondo, la parada de The Masterburger en la Antilla añadirá durante unos días un plan diferente para quienes quieran alargar el día más allá del baño y el paseo marítimo.
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7: La 19ª edición del Festival Internacional de Cine Bajo la Luna de Islantilla se celebró el pasado 4 de julio con una gala inaugural que volvió a convertir a Islantilla en uno de los grandes puntos de encuentro del cine español durante este verano. El festival se prolongará durante los meses de julio y agosto con proyecciones gratuitas al aire libre y está considerado como una de las citas cinematográficas estivales más singulares del país. El organizador y director del evento, Esteban Magaz, nos contaba el origen de este festival y la evolución del mismo.
13: Bueno, el Festival de Cine de Islantilla, el primer festival que hubo de cine de Islantilla, nació en el año 2000. Fue un festival que se creó para dinamizar la zona turística, como casi todos los festivales de cine. Después ese festival se transformó en un festival de cine y televisión, y paralelamente a ese de televisión nació el Festival de Cine Bajo la Luna, nuestro festival actual, que cumple ya 19 ediciones, y es un festival que proyecta mucho cine internacional, pero con la filosofía de los cines de verano, con el cine bajo la luna, al aire libre, con las fresquitas por la noche. Es un festival que recupera ese aroma de los festivales de cines de verano, pero con un cine internacional. Destacaría que llega muy, muy buen cine a nivel de los 5 continentes. A nivel industrial, el festival tiene muy buena salud y también la tiene afortunadamente de público, ¿no? Durante las 18 ediciones anteriores hay un público muy fiel que respalda el festival de cine, que me gustaría que siga respaldando en esta edición, claro está.
7: ¿De dónde surge y de dónde viene tu pasión por el cine?
13: Pues eso es muy difícil de contar, pero yo creo que de eso sí que te puedo decir que es innato, de siempre. Y el equipo que me acompaña le ocurre algo parecido también. Aquí le ponemos mucha pasión para hacer un festival tan grande como este, de 2 meses de duración, tan largo, siendo un equipo tan pequeñito los que somos, pero con mucho amor por el cine. Y eso creo que el espectador lo nota.
14: ¿Y tienes algún consejo para aquellos jóvenes que están ahora, que son el futuro del cine, que son los que van a seguir con esto para adelante, van a seguir tus huellas?
13: Pues mira, te cuento que nosotros, en estos 19 años, una de las cosas que más satisfacción me ha dado en el festival es ver cómo espectadores adolescentes que venían a las primeras ediciones se han convertido en cineastas y sus cortos lo han estrenado en la Islandilla. Y eso a mí me pareció fantástico, ver a chavales que venían con sus padres a ver películas que después se han dedicado al cine y que en Islandilla hemos exhibido sus películas. Y por lo tanto, los que me oyen ahora que tengan pasión por el cine, quién sabe si la 23, 24, 25 edición se van a encontrar sus películas en este festival.
7: La gala sirvió para entregar el premio Francisco Elías 2026 a la productora onubense Manuela Ocón, una de las figuras más relevantes del cine español actual.
15: Pues para mí significa una alegría, por supuesto, porque es un reconocimiento importante, ¿no?, a la labor de producción, que no siempre está en primera línea. Por otro lado, también es una responsabilidad, porque que te den un premio quiere decir que no puedes bajar el listón.
14: Después de tantos años detrás de grandes producciones, ¿qué valor tiene premios como este para ti?
15: Pues significan un reconocimiento al trabajo en equipo, yo creo, ¿no?, de todo lo que son los equipos de producción que yo ayudo a conformar, y un reconocimiento también al trabajo de producción en el cine andaluz, porque yo sobre todo trabajo en Andalucía.
14: ¿Y qué consejo daría a los jóvenes que quieren entrar en el mundo de la producción cinematográfica o en el cine en general?
15: Pues que no lo duden, que lo intenten, que ahora mismo estamos en un momento de casi pleno empleo, lo cual quiere decir que sigue haciendo falta mucha gente para trabajar y que es uno de los trabajos más bonitos del mundo si te gusta, porque también es muy, muy, muy exigente.
14: Y por último, ¿cómo piensas que ha evolucionado el cine estos últimos años? ¿Estás contenta? ¿Piensas que hay cosas que se pueden mejorar?
15: Pues siempre se puede mejorar, pero yo lo que he visto en mi carrera, que yo ya son unos años, es una profesionalización cada vez más importante, donde las producciones tienen un nivel de excelencia cada vez más alto y donde el trabajo está cada vez más ordenado y regulado, con lo cual yo creo que siempre se puede mejorar, pero estamos en muy buen momento.
14: ¿Le quieres dedicar a alguien ese premio?
15: Pues mira, sí, se lo voy a dedicar a mi padre, que me llevaba al cine de pequeña y ha hecho que ahora me guste el cine tanto como le gustaba a él.
7: Entre las autoridades asistentes acudieron a la gala los representantes institucionales de la Mancomunidad de Islandilla, con su vicepresidente ejecutivo y primer teniente de alcalde de Isla Cristina, Francisco Zamudio.
16: Agradecer a la industria cinematográfica. Sin vosotros no tendría esto ningún sentido. Y sinceramente, apoyaros, el apoyo vuestro es fundamental. Y lo hemos tenido desde el principio con mucho cariño, con mucha consideración, a un festival en un rincón, que después hablaré del rincón, en un rincón de Huelva, y que siempre acudí personas que tenéis un bagaje artístico demostrado, tanto en dirección, producción, en música, en todos los aspectos, y que no habéis dicho nunca no, siempre habéis dicho vamos. Y ha hecho posible que tengamos 20 ediciones del festival. No de cine, llevamos 30 años de festival aquí. Empezamos con un cine inédito de Islandilla, que muchos de vosotros conocisteis, que tuvo 10 ediciones. Afortunadamente, quiero reconocer a Esteban Magalla y a su equipo, que la nueva versión, por motivos varios que tuvimos que afrontar, pero sin abandonar el mundo del cine, se recogiera el guante, Esteban con su equipo, y 20 años vamos a hacer para el año que viene. Muchas gracias en nombre de la Mancomunidad a ambos.
7: También entre las autoridades asistentes acudió la teniente de alcalde y delegada por el Ayuntamiento de Lepe en la entidad intermunicipal, María Otero.
17: Bueno, el Festival de Islandilla se concibió en su día pues como un escaparate y como vender entre comillas turísticamente Islandilla, y lo hemos conseguido, porque este festival tiene concretamente 19 años, es la 19ª edición, y bueno, pues si te das cuenta, pues está de gente, está esto abarrotado, hay un montón de artistas del panorama, la homenajeada, que en este caso es Manuel Ocón, que también hay que darle la bienvenida y la enhorabuena. Hay en total, bueno, este festival es el más largo, yo no los he contado, no eso, pero dicen que es uno de los más largos del mundo, porque empieza hoy y dura los dos meses de verano, todo en concurso hasta final de agosto, el día 31, que ya es lo que es la ceremonia y la gala de clausura y la entrega de premios, con lo cual, bueno, pues es una manera también de proyectar toda la zona y con eso no solamente Isla Antilla. No podemos olvidar que es un rinconcito de Lepe y un rinconcito de isla, con lo cual los leperos también, Isla Antilla también es de Lepe, y es una manera de poder proyectar la zona turísticamente.
14: ¿Y algo a destacar de esta edición en relación a las otras, o piensas que se va mejorando cada año?
17: Bueno, vamos mejorando lo que es en organización, pero más o menos va en la misma línea. Tenemos pues prácticamente los mismos trabajos hasta ahora recibidos, que están en torno a los 1.300 entre corto y largometraje. Bueno, pues de los 5 continentes, además, que eso es importante, y yo siempre lo digo, no es que manden trabajo de los 5 continentes, que Isla Antilla es conocida en los 5 continentes, lo cual eso es importantísimo, porque turísticamente pues yo creo que hemos llegado a lo máximo que se puede llegar cuando se quiere. Hay un destino turístico que hay que proyectar y que hay que vender.
7: Con este acto arrancan 2 meses de proyecciones gratuitas para todos los públicos y a la luz de la luna, que se prolongarán a lo largo de toda la temporada estival, en el que sea probablemente el festival de cine más largo del mundo.
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24: El CEFO de Isla Antilla ha acogido recientemente la visita oficial de las autoridades a los programas de empleo y formación que se vienen desarrollando a través del área de formación y empleo de la Mancomunidad, que gestionan conjuntamente los ayuntamientos de Isla Cristina y Lepe. El acto contó con la presencia del delegado territorial de Empleo, Empresa y Trabajo Autónomo en funciones de la Junta de Andalucía en Huelva, Juan Carlos Duarte, quien estuvo acompañado por los representantes institucionales de la Mancomunidad de Isla Antilla, por parte de ambos ayuntamientos, a saber, el vicepresidente ejecutivo del ente mancomunado y primer teniente de alcalde de Isla Cristina, Francisco Zamudio, el alcalde de Lepe, Adolfo Verano, y la teniente de alcalde de Lepe, delegada en la Mancomunidad, Mariana Otero. Los cuatro han podido conocer de primera mano a los alumnos trabajadores de los 4 programas de empleo y formación que concluirán el próximo 21 de junio de 2027 y del que participa un total de 60 personas menores de 30 años en situación de desempleo, ofreciéndoles una oportunidad excepcional para simultanear formación con prácticas profesionales remuneradas en materia de jardinería, ayuda en domicilio, cocina y soldadura durante un periodo de 12 meses, ampliando así sus posibilidades de integración en el mercado laboral. Arrayán, Auxilium, La Alacena y Metalum son los 4 programas actualmente en curso, una acción formativa que ha sido posible gracias a la subvención de 1.420.362,72 euros aportada por la Consejería de Empleo, Empresa y Trabajo Autónomo de la Junta de Andalucía a través de su delegación territorial en Huelva y mediante la gestión llevada a cabo por el Área de Formación y Empleo de la Mancomunidad de Isla Antilla al frente del CEFO. El vicepresidente ejecutivo de la Mancomunidad de Isla Antilla y primer teniente de alcalde de Isla Cristina, Francisco Zamudio, agradecía al delegado su compromiso con el centro y afirmaba que desde la entidad intermunicipal creen que invertir en formación es vital para impulsar impulsar proyectos de vida, especialmente en un sector en el que la presencia de la mujer es muy mayoritario.
0: Los cursos representan una inversión grande, pero que nosotros lo hacemos porque creemos que es una inversión en la formación, es posibilitar empleo, y el empleo es vital para tener un proyecto de vida. Y sobre todo en un sector que veo que hay también bastante, como es el de la mujer, que tiene más dificultades a la hora de acceder al mercado, ¿no? Yo estoy convencido que con la evolución que tenemos en la provincia de Huelva, con la formación, y que vaya a tener buenos resultados, se os va a facilitar tener un empleo. Y esa es nuestra misión.
24: Por su parte, el alcalde de Lepe, Adolfo Verano, resaltaba la labor del equipo humano del centro de formación, del que tan orgulloso están después de casi 40 años.
2: Este proyecto, que va camino de los 40 años desde el principio, y es un ejemplo que dos ayuntamientos, dos pueblos, decidan hacer algo conjunto y que tenga una salud de 40 años y esté más sano que nunca, dijeron, es que para hacer algo grande la gente tiene que estar preparada. Es que para competir y ser los mejores, la gente tiene que estar formada en determinadas materias. Bueno, pues estos señores que están por aquí, a la cabeza de Andrés Granado, pues han logrado la excelencia. Y en vez de estar cansado, que ya tocaba, están en el mejor momento posible. Yo miro especialmente a Andrés y a Rocío, porque es verdad que cuando la Junta de Andalucía pone y apuesta por una cosa, pues toda esa apuesta que nos trae hoy el delegado y el apoyo que hemos tenido siempre, luego hay que traducirlo en presentar los proyectos, en justificarlo, y eso es un trabajo enorme. Y yo creo que tenemos que todos hacer ese ejercicio, porque por aquí han pasado más de 8.000 personas ya, y esas personas han ido encontrando ubicación en su vida y han formado su proyecto de vida, pero han nacido aquí. Por eso es importante que le demos valor a todo eso. Y tanto los profes, el equipo administrativo que está detrás, pues los 60 que este año van a ser los afortunados en diferenciarse, que la vida ahí fuera está muy complicada, y decir, cuando yo termine de aquí seguramente se me va a abrir una puertecita, pues creo que todos tenemos que dar las gracias, ¿no?, al equipo humano que hay detrás, que hace posible que año tras año y sin que se escape un céntimo de lo que, gracias a Dios, la Junta ahora nos ofrece, ¿verdad, Andrés? Pues se quede aquí. Es verdad que estamos muy orgullosos, Andrés, Rocío, estamos muy muy orgullosos de lo que se hace aquí, y yo creo que los que son los nuevos alumnos, los nuevos monitores, los administrativos, bueno, todos los que estáis formando parte de este nuevo proyecto, pues algunos ya venís repitiendo y sabéis cómo se trabaja aquí, y yo me encanta, ¿no?, que el delegado, que puede comparar con otros sitios, pues hable también de nosotros.
24: La teniente de alcalde del EP, Mariano Otero, ponía el foco también en la actividad frenética que tiene el centro, donde se acaban de concluir dos programas y ya se están arrancando con cuatro más.
3: Este centro tiene una actividad frenética. Cualquiera que vea un poquito, que sepa de lo que es la actividad que tiene, acaba de terminar lo que son 30 personas también de dos cursos, pues ahora empiezan. Aquí es como una rueda que cada vez más grande, porque de 30 ahora se convierten en 60, que van hasta aquí durante un año entero trabajando y formándose para que consigan pues ese salvoconducto a lo que es ese futuro que se marcan, y que gracias a esos cursos, ese certificado de profesionalidad que se consiguen aquí, se conviertan en verdaderos profesionales. Así que mi consejo, yo soy docente también, con lo cual la formación y la enseñanza para mí es fundamental, que aprovechen lo que se os ofrece, lo que se ofrece en el CEFO, lo que se ofrece desde la Junta, para que hagáis realidad y os convirtáis en verdaderos profesionales de lo que es el curso en el que hayáis entrado.
24: Finalmente, el delegado territorial de Empleo, Empresa y Trabajo Autónomo en Funciones de la Junta de Andalucía en Huelva, Juan Carlos Duarte, felicitaba a la Mancomunidad de Isla Antilla y al centro por la excelente labor que se lleva a cabo y que pone de ejemplo como modelo de gestión de una formación que no es el objetivo último de la Consejería de Empleo, sino la herramienta que hace posible que descienda el número de desempleados en la provincia, que es el verdadero fin del trabajo.
4: Desde la Consejería de Empleo nosotros no nos dedicamos a formar a nadie, nosotros nos dedicamos a bajar la lista del desempleo, y la formación es un instrumento para eso, para formar. Está ya la Consejería de Desarrollo Educativo, que es la que tiene los institutos, la universidad, la que tiene todo, pero desde la Consejería de Empleo nuestra labor y nuestro objetivo es ese. Y es verdad que contamos con unos aliados en este caso, y siempre lo pongo de ejemplo, y además me vais a permitir, me tomo la libertad allá donde voy de decirle a la gente: no conocéis el centro de formación de Isla Antilla, tenéis que ir a visitarlo. Digo, vamos, yo, porque es verdad, este es un centro que funciona, la mancomunidad funciona excelentemente bien y el centro funciona excelentemente bien. Y una prueba de ello, no es casualidad que las cuatro acciones formativas, que en este caso, como en las anteriores, habéis puesto en marcha, pues son acciones formativas que demanda el mercado. Es decir, el que termine aquí, cuando le entreguemos, si estamos todos al final de este curso, cuando entreguemos esa certificación, pues al día siguiente estaréis incorporados al mercado laboral. Y así nos lo atestigua el altísimo nivel de inserción que, proveniente de los alumnos, provenientes de este centro de formación y de esta mancomunidad, pues viene reiteradamente cumpliéndose, ¿no? Yo de verdad quiero felicitar a los dos ayuntamientos, al de Isla Cristina y al de Lepe, y por supuesto a la mancomunidad, por esa visión que tuvieron hace 30 años, cuando probablemente no la tenía nadie, de decir: esto está creciendo, Isla Antilla está precioso, pero es verdad que aquí hace falta que tengamos personal formado siempre. Y a lo largo de estos años yo creo que esa premisa y ese objetivo pues se han cumplido de forma excepcional.
24: El primero de los programas de empleo y formación visitados arrayan de acceso a los certificados a actividades auxiliares en viveros, jardines y centros de jardinería e instalación y mantenimiento de jardines y zonas verdes, con una duración de 250 horas y 390 horas respectivamente, a las que hay que sumar un módulo formativo de 40 horas sobre primeros auxilios. En total, 680 horas más las 1.240 horas de actividad laboral remunerada. Auxilium da acceso a los certificados, operaciones básicas de pisos en alojamientos y atención sociosanitaria a personas en el domicilio, con 300 y 480 horas respectivamente. En total, 780 horas más las 1.140 horas de actividad laboral remunerada. La alacena da acceso a los certificados, operaciones básicas de cocina, de 270 horas, y los módulos formativos técnicas culinarias y productos culinarios, con 240 y 170 horas respectivamente. En total, 680 horas más las 1.240 horas de actividad laboral remunerada. Por su parte, Metalum traerá consigo la obtención del certificado soldadura con arco bajo gas protector con electrodo no consumible, soldeo TIG, y del certificado soldadura por arco con electrodo revestido, con 410 y 320 horas respectivamente, a las que hay que sumar el módulo formativo de 40 horas sobre primeros auxilios. En total, 770 horas más las 1.150 horas de actividad laboral remunerada.
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6: Las autoescuelas de Huelva se han manifestado recientemente por la falta de examinadores en las pruebas prácticas para la obtención del carnet de conducir y los retrasos que esta falta está provocando en las pruebas. Desde la plataforma Más Exámenes, más examinadores reclaman reducir los tiempos de espera para realizar el examen y ampliar la cantidad del número de examinados. Escuchamos a Marifeli Prudencio, representante de la plataforma en Huelva.
12: La manifestación fue muy multitudinaria. Asistimos muchísimas autoescuelas de Huelva y también vinieron algunas de Sevilla. Lo que reclamamos es que nos pongan más examinadores para poder examinar, porque hay listas de espera hasta de 2 meses y pico para que una persona pueda volver a examinarse una segunda o una tercera vez. Y nada, después de la manifestación nos concentramos en la puerta de la Jefatura Provincial de Tráfico de aquí de Huelva, y pedimos que nos recibiera la jefa, nos recibió, y nada, al final le hemos contado la problemática, que ella también era consciente, uh-huh. Pero aún así nos ha dicho que lo trasladaría a la DGT, lo que había pasado, lo que le habíamos dicho, y bueno, esperamos que sea así, que en realidad lo traslade y bueno, puedan hacer algo para paliar este problema.
24: El Ministerio de Transportes y Movilidad Sostenible hace un nuevo llamamiento para que los municipios españoles participen en la Semana Europea de la Movilidad, organizada por la Comisión Europea, que celebrará su 26ª edición del 16 al 22 de septiembre. La inscripción para participar ya está abierta y disponible en la página web oficial de la campaña europea y se cerrará el mismo día 16 con el inicio de la semana. La Semana Europea de la Movilidad es una campaña dirigida a sensibilizar tanto a los responsables políticos como a la ciudadanía sobre las consecuencias negativas tanto para la salud pública como para el medio ambiente que tiene el uso excesivo del coche en la ciudad. Asimismo, promueve la adopción de modos de transporte más sostenibles y fomenta el intercambio de buenas prácticas entre administraciones, entidades y organizaciones de toda Europa. Este año, la Comisión Europea invita a reflexionar sobre la influencia de la movilidad en la equidad y la colaboración intergeneracional. La campaña pone el foco en la necesidad de avanzar hacia sistemas de transporte que respondan a las necesidades de todos los grupos de edad, contribuyendo a construir ciudades más inclusivas, accesibles y sostenibles. En este marco, cada año, la Comisión Europea convoca los premios de la Semana Europea de la Movilidad en 2 categorías distintas, con el objetivo de premiar a aquellos ayuntamientos y organizaciones que hayan trabajado por promover una movilidad urbana sostenible en sus respectivos ámbitos. La primera de las categorías, denominada European Mobility Week Award, reconoce el esfuerzo de las autoridades locales por concienciar y sensibilizar acerca de la necesidad de una movilidad urbana sostenible. Para poder optar a este premio se requiere que los ayuntamientos participen de manera activa en la Semana Europea de la Movilidad mediante la organización de actividades entre el 16 y el 22 de septiembre, la implementación de una o varias medidas permanentes en materia de transporte y la organización del Día sin Coches el 22 de septiembre. Desde sus inicios en el año 2000, los municipios españoles han destacado por su alta participación en la Semana Europea de la Movilidad. En la edición de 2025, hasta 459 entidades de España se adhirieron a la iniciativa con un total de 1.132 actividades. Además, en pasadas ediciones de la Semana Europea de la Movilidad ha tenido una gran acogida entre la sociedad civil, organizaciones sociales, instituciones y empresas que se han sumado a las actividades relacionadas con la movilidad sostenible para concienciar en su ámbito de influencia sobre el beneficio que genera elegir formas de movilidad no contaminantes. Durante el año 2025, las medidas permanentes implementadas en España han sido un total de 2.418, llevadas a cabo por 190 municipios. La Dirección General de Estrategias de Movilidad del Ministerio de Transportes y Movilidad Sostenible es, desde el año 2025, responsable de la promoción, impulso, coordinación y documentación de esta iniciativa en nuestro país, en su calidad de coordinadora nacional de la Semana Europea de la Movilidad. Los ayuntamientos, organizaciones, instituciones o empresas que tengan interés en adherirse a la Semana Europea de la Movilidad 2026 pueden dirigirse al correo semanaeuropeamob@transportes.gob.es.
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24: Hasta aquí las noticias en Radiolé Costa de la Luz y Radiolé Andévalo. 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Buenas tardes.
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Ahí estaba De Manuel y en los próximos minutos vamos a quedarnos con David Barrul y esa canción preciosa de Serrat. Lucía, escuchamos a Lichis con La Cabra Mecánica y con ella, con María, con Niña Pastori y te dejo.

0: ¿Qué tal? ¿Cómo estás? Buenas tardes. Ya son las 3, las 2 en Canarias. Es lunes, es 6 de julio. Yo soy Gema Castaño. Reparto un montón de besos. Y sí, en este lunes, pues mira que me voy a quedar contigo un rato más. Hasta las 4. Tú ya has comido, ¿no? Anda, que yo tengo un hambre ya a estas horas que no te puedes imaginar.
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Hay canciones que se quedan en nuestro corazoncito desde ese primer segundo en el que empezamos a escuchar temas como el que trae enseguida Raúl El Valilla, Ay Maya.

0: El Valilla, Raúl y Aymaya, y nosotros que seguimos aquí en Radio Le juntos con La Mala Costumbre, una de esas canciones bonitas y emotivas de Pastora Soler. Pero antes, La Chispa.
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13: Las 3 y 37 minutos, anda que no se lo pasaron bien el sábado en Olé Mi Gente con Sergi, Adel, Erika y David de Novelda. Las cosas como son, ¿eh? Madre mía, si te lo has perdido, recuerda que puedes descargar el podcast. Vamos con Agüita Clara y falta Marta.

nos gusta muchísimo, no lo podemos evitar. Cada vez que sabemos que vuelve Selu, que vuelve el barrio, a mí por lo menos, me sale una sonrisa de esas inmensas, ¿eh? Pues nada, con sombrero incluido y con película.

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Me gusta muchísimo el tema, me gusta muchísimo este final y saber que el próximo año vamos a poder ver en concierto a José Luis Figuereo Franco, El Barrio. Vamos a seguir poquito a poco con Chambao, con La Mar y las cositas de amor de Decay y algo más, uno de los éxitos de Queco.

0: Nos acercamos a las 4 de la tarde y tengo yo hoy una sorpresa muy especial porque tengo compañero nuevo, Carlos Moreno, ¿cómo estás?
1: Pero bueno, muy bien, gracias, qué maravilla, qué cosa, que no habíamos coincidido.
0: Ay, no habíamos coincidido, así que...
1: Piel, no te vayas muy lejos, ¿no? Quiero estar contigo.
0: Bueno, pues me quedo un poquito más, ¿vale? Un besazo de Gema Castaño, os dejo con Carlos y mañana tú y yo estamos juntos aquí a las 3, como siempre, que seas feliz.

Qué alegría, qué alboroto esto de estar contigo a esto de las 4 de la tarde, 3 en Canarias, en Radio Olé. Me encanta estar con los compañeros, me encanta estar contigo y acompañar a las próximas horas. Gracias por estar ahí. Los saludos de Carlos Moreno. Nos quedamos con Camela. Lo conoces de sobra, el tema. Nunca te he olvidado.

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disfrutando de la alegría de la mejor música española en Radio Len. Era Josué Rarujo. Y tenemos más cosas para ti, no te vamos a dejar en ningún momento. Disfrutando de este verano, cómo no, ahí con Jaime Estévez y Los Chichos.

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Cada mañana, Café Olé, de 7 a 12, menos una en Canarias. 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

Acabas de oír las señales horarias de las 4:30, música que nos lleva a otros espacios inigualables. La Flaca, sin billete de retorno.

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gusta estar contigo. Sencillamente, así lo siento, así lo opino y, por tanto, aquí tienes la alegría de la mejor música española. Te vas a quedar con Quique y Manu. Te van a decir esto de que, oye, a veces uno nos complicamos más de la cuenta. Pero no, solo tienes que pensar que el verano ya está aquí.

0: Carlillo, que estamos bien locos. ¡Yau!
1: Por supuesto que estamos bien, ¿y por qué no sacar la guitarra y el cajón y que te llamen loco? ¿Qué más da? Como dice Kiki Manu, no importa lo que digan de ti. Estamos a las 4:45 minutos. Tenemos música excelente para ti. Te va a acompañar María Jiménez y Ansara. Ya sabes dónde, aquí.

Qué bonita está sonando la tarde, los aires del sur que se posan en Radiolé. En 4 minutitos llegamos a las 5, como que no quiere la cosa. Disfrutamos juntos. Pues es Losada ahora.

5 de la tarde, hora menos en Canarias. Esto es lo que nos gusta, contar contigo y quedarnos a tu lado. La gata bajo la lluvia es lo que te espera. Saina Durcal.

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11: Te seguimos acompañando, como te decía, ya no podía faltar, es Marina.

¿Qué tal? ¿Cómo estás? ¿Cómo llevas la tarde? Yo te estoy sintiendo a través de las ondas, de verdad te lo digo. Sé que estás ahí, ya sea en la playa, en la montaña, disfrutando de este tiempo. Y sí, hay que disfrutar, ¿eh? El veranito que tiene, pues calor, no hay más. Claro, ¿qué vas a hacer? Que con el aire acondicionado también se está muy bien, ¿eh? Eso es lo que tenemos que hacer, 5 o 19 minutos, como te digo. Y hay algo especial para ti. Te vas a quedar con la música de Marta Quintero. Imagino, imagina lo que quieras.

Esto es algo más que una interpretación, es el quejío. Ahí lo tienes, de Marta Quintero. Y lo que te espera es la música de Raya Real y Tu Otra Bonita, canciones inolvidables.

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1: Esto es para todos los que saben que a vivir se aprende viviendo, que la vida es dedicarse a vivir.

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14: Hay que seguir con esa alegría, por eso pones Radio Le y no pones otra, claro, no puede ser de otra manera. Que está por aquí Carlos Moreno, son las 5:37 minutos y estoy plenamente convencido de que no tienes nada mejor que hacer que estar ahí en tu tumbona escuchando canciones como esta, intensas. Se llama Manu Tenorio.

Este es el mejor momento para subir el volumen de tu aparato de radio. Claro que sí. El Super Olé de la semana, número uno de la semana, Silvia Pantoja. Por cierto, un apunte, el sábado estará en Olé Mi Gente, ese programón de Sergi Adel.

Desde luego que ha dado con la tecla esta señorita. Claro que sí. Arrivederci, lerelerele, Silvia Pantoja, y por eso es número uno de la semana, Super Olé. Tienes ahora la ocasión de escuchar a Natalia y Maca y a Pastora Soler.

Parece ser que hoy es uno de los días más calurosos del verano, así que ármate de paciencia. ¿Qué le vamos a hacer? Esto es así. 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

El reloj marca exactamente las 6 en punto de la tarde, una hora menos en Canarias, y yo encantadísimo de estar a tu lado. Tengo un plan perfecto para ti. ¿Y sabes cuál es? Escuchar canciones como esta de Kai. Vamos para allá.

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1: Ni locura ni enfermos mentales. Hay personas que para curarse van de la mano de algún matasano, medicando las duras.

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ahí cómo avanza la cosa, 6 y 19 minutos. Y yo no me quiero ir, además no me voy a ir, te lo prometo, ¿eh? Sigo un poquito más. Tienes una novedad esencial, te quiero que disfrutes aquí, porque en Radiolé tenemos siempre lo mejor. Invencibles como tú y yo, María Artés y Maki.

Esto se llama Amor en la Vida Real. María Artés y Maki, invencibles, ellos son así y tú también. 6:22, hora menos en Canarias. ¿Y si ponemos un poquito de los rebujitos y las grecas?

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1: Felicidad, qué bonito nombre tiene. Felicidad, vete tú a saber dónde te metes.
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Son las 6:30 de la tarde y estaré contigo, si me aguantas, hasta las 8. Estoy convencido de que sí, hombre, que no soy tan mala persona. Soy buena persona, lo tengo que decir, claro que sí. Rafael.

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Tengo una buena y bonita novedad para ti. Tengo Manuel Muñoz y Gonzalo de Alhambra, que no es de Cádiz. O sí, que me lío, no es de la Alhambra. No es de Granada, es de Cádiz. Ahora sí.

bonito mensaje. La vida no termina, la vida empieza ahora. Tenlo muy en cuenta, muy presente. 6:44. Te adelanto dos cositas. Andy Lucas, te suenan también, ¿no? Y un poquito de Arrebato, oye, mejor no se puede hacer.

Son canciones que nos emocionan, que nos gratifican todos nuestros sentidos y nos hacen vibrar. Dejemos a un lado el calor, es que es lo que hay. Vivamos intensamente el poder de la buena música, la alegría de la mejor música en español. 3:07. Ay, madre mía, dale un poquito de palmitas. Con Juanli Montoya.

estoy convencido de que no me vas a dejar la próxima hora, no me vas a hacer algo malo. Vas a estar conmigo acompañándome y después con más compañeros. Claro que sí, en Radio Le. Las 7 de la tarde, 6 en Canarias.

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Sé que estás pasando un día espléndido ahí tirado a la Bartola en la playa, pero también hay muchas otras personas que están terminando su jornada laboral, su jornada de trabajo. Mi reconocimiento a todas ellas, a ti que te estoy viendo, te estoy sintiendo, y lo que te mereces es seguir adelante con Radiolé, con esa música que te llega, y te llega, y te llega, y por cierto, ¿qué es lo que llega ahora? Llega Estoy Buscona. María Peláez, buenas tardes.

hay canciones para todos los gustos, para todas las edades, para pequeños, medianos y para todo el mundo. Por eso es muy bueno que no pierdas nuestra estela. Entonces se me ocurre, me quedo contigo, tienes que decirme. Y además, oye, coge al que tengas al lado y ponte a bailar.

7:21 minutos, disfrutando de temas como este, el que acabas de escuchar. Además, agarraditos los dos, lo hemos disfrutado. Tienes a Saraima y a la cabra mecánica.

Son las 7:30, las 6:30 en Canarias. Todavía me queda media hora contigo y a lo mejor cojo y me encierro aquí, sigo adelante. Que no, hombre, que no. Que todo tiene su tiempo y su lugar.

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11: Siete treinta y ocho minutos. A mí con temas como este me apetece decirte olé, olé y radiolé. Alberto Toralis, Sheila Jiménez.

alegra comunicarte que estás en la mejor emisora. Y por eso tengo esto para ti. Me sobra quererte, de Manuel. Un beso desde aquí.

Bueno, pues para papá, papá, un pasito más. Tengo cosas para ti, ¿verdad? ¿Sabes? Nuria Fergó, Manu Tenorio, Paul Newman español, para mi gusto. Y los Amaya.

pero que muy cortito se hace esto. Qué placer tan inmenso aparecer por aquí en Redolé. A 4 minutos ya para llegar a las 8 de la tarde, pero nos vamos a seguir encontrando por aquí. Los saludos de Carlos Moreno Minguito. Mañana también de 6 a 9 estaremos, y te dejo la mejor compañía, Radio Lé, ahora mismo con Esther Morales hasta las 12 de la noche.

Hola, ¿qué tal? ¿Cómo estás? Son las 8 en punto, las 7 para ti en Canarias. Un beso enorme para mi querido Carlos Moreno, otro también para ti. Mi nombre es Esther Morales y vengo decidida a quedarme por aquí contigo desde ahora y hasta las 12 de la noche. Arrancamos y lo hacemos con esto.

seguro que me vas a dar la razón cuando te diga que hay un momento en toda relación de pareja en la que uno ya se está viendo venir cómo va a terminar según qué situación, porque, oye, ya nos conocemos. Así se llama esto, es lo último para Misaya. Veamos cómo acaba.

Y ahora en Radio Neu, un artista que anda de gira con su tour 2026 desde niño. Así se llama, y desde niño lleva regalándonos su música. Estará el día 27 de junio en Málaga y el 10 de julio repite también en Málaga. El 1 de agosto estará en Huelva.

Ay, Maya se llama lo último, lo más reciente para nuestro Raúl El Valilla. Y ahora, después de haber escuchado ese temón, vamos, llega Manolo García para regalarnos una de sus canciones junto a una grande de nuestra música, Rocío Dúrcal. También escuchamos a Decay con El Alma en Pie.

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Pues sí, parece que son ya las 8:30 de la tarde. ¿Cómo pasa el tiempo cuando uno está en buena compañía? Yo espero que tú esto del lunes lo estés llevando bastante bien. Pero si no, déjame decirte que todavía lo podemos dar la vuelta.

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Nuestros chicos de Raya Real también han querido sumarse al fenómeno La Reina del Flow y este es su particular homenaje. ¿Esto lo conoces? Se llama Fénix.

Te lo venimos diciendo y ya sabes lo que dicen por ahí, que el que avisa no es traidor. No queremos que te quedes sin tu entrada. Y es que ya ha anunciado gira para 2027 y no solo lo ha anunciado, sino que ya hay conciertos para los que no quedan entradas. Por ejemplo, Málaga, Madrid y Barcelona. No sabremos todavía si saldrán más fechas, que tenemos que sí. Esto, peliculón, es lo nuevo para El Barrio.

ha gustado, ¿no? A nosotros también nos ha gustado muchísimo esta canción, por cierto. Ya sabes que la escuchaste aquí antes que en ningún otro sitio. Y es que me gusta recordarte cosas importantes, como por ejemplo que nos preocupamos porque tengas de lo bueno lo mejor. Y ahora, después de haber escuchado a El Barrio, vamos a por Rebujitos, Rafa Tena y Los Chunguitos.

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El pasado sábado estuvieron con nuestro serie de Ilén, Olé, mi gente, estos artistas a los que invitamos ahora mismo al estudio de Radio Ilén Lérica. Además, los acompaña en esta canción Dáviles de Novelda, que tampoco podía dejar de visitarnos en Radio Ilén. La que faltó fue Marta.

Y esta que comienza a sonar en breve es una de nuestras incorporaciones más recientes. El que llega es un artista que ya tiene clarísimo que no está para según qué cosas. Y es que ya no somos niños. Así se llama lo último, lo nuevo para Josué Rarujo.

es que al final el miedo nos juega malas pasadas, por eso no hay que darle tregua, no hay que dejarlo entrar en nuestras vidas, porque además nos ponemos siempre en la peor de todas las situaciones que se pueda dar y nos equivocamos, claro que nos equivocamos, hasta tal punto lo hacemos tantas veces que podemos llegar a cansar a la otra persona. Era Josué Rarojo con Ya no somos niños y ahora el arrebato con Hoy todo va a salirme bien.

Y en estos días de tantas idas y venidas al mar, a la montaña, pero tú a saber dónde decides pasar los días de descanso, lo que no queremos es que pierdas el tiempo en saber dónde se encuentra Radio Lea. Así que llévanos contigo en la aplicación. Indara, en cada vida es esto.

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sabes lo que me gusta de esta canción. No sabes cómo me gusta darme cuenta, además, de esos momentos, de esas miradas que dicen más que muchas palabras. Estarán en directo el próximo día 13 en Santiago. El día 3 de julio en Muchamel. Camela.

Hoy también nos estamos acordando de todos vosotros, de los que no tienen la fortuna de estar de vacaciones, aunque todo llegará, llegará también tu momento de coger la toalla, tumbarte en la arena y verlas venir. De momento lo que vamos a ver venir es la voz de Marta Quintero.

Imagino, así se llama la última aventura musical para nuestra Marta Quintero. Y te digo esto de aventura porque incluso se ha atrevido en ella a esto de la composición. Y mira tú, qué bien le ha ido todo. Y ahora, después de disfrutarla, vamos a por Manuel Carrasco, que llega con un tema de los más importantes, Bandera, dentro de su trayectoria musical. Uno por uno, también escuchamos desde Algeciras a Saraima con Cambiar el Rumbo.

Volviendo a escuchar la entrevista de Quique y Manu en Ole mi gente, porque oye, fueron tantas las exclusivas que se dieron en ese programa que casi que me estaba costando ya recordarlas todas. Por eso he tenido que refrescar la memoria volviendo a oírla. La tienes en la web en radiole.com.

Y parece mentira, pero ya tenemos el lunes fuera. Una cosa increíble. Esta mañana todos ahí con la cara de otros cuando teníamos que madrugar, pero ya ni nos acordamos. Llega el momento de disfrutar, de pasar un ratito bueno. También los que salen de trabajar hasta ahora. Sí, tú también. Así que venga, sube un poquito el volumen y a cantar.

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Son las 10:17 minutos y por aquí andamos por Radio Le para intentar que tu día termine con una sonrisa enorme en tu cara, así luciendo felicidad, alegría. Y es que de eso sabemos un montón por aquí, por esta casa. También lo saben ellos, son Quique y Manu, que me llamen loco. Llegan así disfrutones.

0: Estamos bien locos.
1: Quizás sí, un poco locos, pero te aseguro que entrañables. Y si no, solo tienes que escuchar la entrevista que les hacía a Quique y Manu, Sergi Adell, en Olé mi gente hace unos días. Lo tienes todo, con todo lujo de detalles, en nuestra página web, en radiolé.com. Y ahora, después de escuchar este que me llamen loco, vamos a por la llave y sus solos tú y yo, junto a Kiko y Sara. También disfrutamos de la húngara, nuestra Madonna, con Yo te esperaré. Gracias.

A las 10:30 de la noche, un poquito de movimiento para el cuerpo, el que nos trae nuestro Alfredo Tejada, que llega con una canción de esas clásicas de nuestra historia. La conocimos y hizo muy popular con Bambino, La Pared.

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Venga, una ovación cerrada, un redoble de tambores, algo, lo que sea, porque llega uno de nuestros temas importantes, el más importante, de hecho, porque es nuestro nuevo número uno. Superolé esta semana para Silvia Pantoja. Arrivederci, lerelerele. Lere.

11 en punto de la noche, las 10 para ti que estás en Canarias, algunos que ya van pidiendo bajar las revoluciones y otros que no tenemos prisa ninguna por hacerlo. ¿Por qué? Porque la noche es joven y nosotros somos disfrutones, somos de agotarla pero al máximo. Así que te voy a hacer bailar con esto, no solo bailar, también cantar, porque te la sabes. Nueva versión, eso sí.

Son las 11 y 11 y hoy sí que hemos cazado a Los Ángeles. Dicen que hasta ahora uno tiene que pedir un deseo y yo creo que igual incluso se te cumple así directamente al escuchar la voz de Hugo Salazar. Esto es Ella.

0: Maki y María Artés tienen nuevo tema, Invencibles.
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Uno de los grandes milagros de la vida, cosas que apenas se pueden explicar, pero que tienes la certeza absoluta que junto a esa persona eres mucho mejor, que eres incluso invencible, como nos aseguran Maki y Mariartes. Y después de esta novedad musical, vamos a por Salitre con Raya Real. También se deja caer por el estudio de Radio Le El Arrebato, pidiendo un beso de tu boca. Y escuchamos Así Fue con Antonio Cortés.

Seguro, seguro que esta canción te la sabes. Es una de esas en las que uno se suelta cuando va al karaoke, incluso cuando estás en casa haciendo cositas. En fin, que te la sabes, que la conoces y que te invito a que la cantes conmigo. Yo lo pienso hacer.

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0: Y vamos de dueto en dueto, de José Luis Perales y Manzanita en Le llamaban loca, a Manuel Muñoz y Gonzalo Alhambra en Ahora.
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Menudo tema nos han regalado Manuel Muñoz y Gonzalo Alhambra. Ahora, y es que no se nos puede ir la vida, no nos podemos olvidar de vivir en tanta prisa que tenemos día a día. Oye, que hasta aquí por ahora, que llega el momento en el que me despido de ti, no sin antes recordarte que nos encontramos de nuevo mañana. Un beso, sé muy feliz.

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